0: de quién o quiénes las emitan.
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3: Buenos días, buenas tardes, buenas noches. Amados hermanos, bienvenidos al programa La Mesa Curandera, Flor de la Esperanza. Hoy es un bonito día para poderte ayudar a liberarte de tanta mala suerte. Estás mal en tu trabajo, tienes problemas, tus compañeros te hacen la vida imposible. Por ahí hay rumores que te van a despedir. Mi querido amigo, usted quiere trabajar porque las deudas no esperan, ¿verdad? Hoy voy a ayudarte en mi mesa curandera. Voy a ayudarte para que tengas un buen trabajo. Voy a ayudarte para que la suerte te acompañe. Usted que tiene compañeros de trabajo envidiosos, tienes compañeros de trabajos malos, cizañosos, aquí está el curandero Damián, hermanito de la provincia de Zamora Chinchipe, allá en las minas, amigo agricultor, amigo trailero, amigo volquetero. Usted, mi amigo que trabaja de operador, tienes problemas con tu pareja. Tu pareja está totalmente cambiada, está fría, anda brava tu pareja. Hoy te sientes mal porque ves que tu hogar se está destruyendo. Tráeme la fotito de la persona que amas. Tráeme la fotito de tu compañero, de tu compañera. ¿Tienes una prendita? Tráeme la prendita. Te voy a ayudar. 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Hermanitos de Yanzasa, Centinela del Cóndor, Nangarixa, El Dorado, El Triunfo, amigo de Paquilla, de Zumbi, todos mis hermanitos del Pangui, los encuentros. Hoy quiero ayudarte con una consultita. Quiero leerte las cartas del tarot. Carta por carta vamos a ver por qué se ha enfriado tu pareja. A través de las cartas del tarot vamos a ver por qué los animales se mueren. A través de las cartas del tarot vamos a ver la salud de tu padre.

la buena limpia con el cuy. Vamos a ayudarte para endurar a tu padre, para que vuelva a caminar. Tu padre está débil. Tu padre se ha debilitado de la noche a la mañana. No tiene fuerzas en las piernas. 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Usted, mi amigo de Cariamanga, amigo de Changaimina, de Gonzanamán, Ambacola, Santa Rita, usted, hermanito de Catacocha, Vilcabamba, Malacatos, usted que me está escuchando el programa, quieres una ayudita, ¿verdad? Tu problema es muy grande, muy delicado. ¿Qué es lo que pasa con tu familia? Hay problemas con tu hermano por una herencia. Tu hermano no quiere pagar la deuda, se viste de garante. Por ser garante de tu familia, hoy tienes problemas. Estás a punto de perder tu casa. Hermanito, vamos a ver en las cartas del tarot todo, todo lo que quieras saber acerca de tu vida, acerca de la vida de tu compañero. Yo te voy a decir en las cartas del tarot. Recuerden, amigos, traer, por favor, traer la muestra de la orina en un frasquito transparente en ayunas. Mi amigo, ¿quieres visitarme? ¿Estás enfermo? ¿Decaído? A cada momento caes en la cama con esos mareos, con esos dolores, con esas heridas. Mi amigo, ¿estás enfermito? ¿Lo tuyo es un problema de salud? ¿Estás enfermito? Tráeme la muestra de la orina en ayunas. Tráeme también el cuy. Es muy

debilidad. Mi amigo, tráeme el cuy de cualquier color. Como curandero, te voy a limpiar con el cuy. Tráeme un poquito de ruda, sea ruda hembra o ruda macho. Tráeme una libra de maíz blanco en grano, una botellita de trago. Cuando usted me visite, usted va a recibir una buena limpia. Usted nunca ha recibido una limpia de curandero como debe de ser. A lo mejor por ahí te has limpiado, te han soplado. No, mi amigo, yo no te hago una sopladita. Yo te hago una limpia completa. Sí, con el cuy, con la ruda, con el maíz blanco, con el trago. Hermanito, ¿quieres conocer a un curandero? Yo te invito a que usted participe en una mesada. Yo te invito a que usted se realice una lectura de cartas del tarot. Tráeme la fotito. Sí, tráeme la fotito de tu pareja. Tráeme la fotito de tu padre, de tu hermano que está enfermo. Amigo de Chicaña, amigo que me está escuchando en San Carlos, en Yacuambi, amigo del Tambo, de Saraguro, de Manú, de San Lucas, de Santiago, amigo de Palanda, de Valladolid, de Zumba, de Chito, de La Canela. En todos lados escuchan este programa. Hermano mío, no dejes que la enfermedad acabe con tu vida. No dejes que la enfermedad te tumbe a la cama. Ten cuidado con la operación. Ten cuidado con el cáncer. Hoy día, en este momento, al finalizar el programa, quiero que me hagas una videollamada. ¿Sí? ¿Tienes WhatsApp? Hazme una videollamada. O llámame normalmente. Donde quiera que estés, en cualquier parte de Zamora Chinchipe, de Morona Santiago, en cualquier parte de la provincia de Loja, hazme una llamadita video, sí, llámame, para leerte las cartas del tarot, para decirte si esa persona vale la pena. Tú quieres saber si realmente vale la pena perdonar a tu pareja. Tú quieres saber si vale la pena perdonar al padre de tus hijos. Yo te voy a decir en las cartas del tarot. 09 68 72

Delé, gracias el cañar, Suscal Ingapirca, muchas gracias Azogues, gracias a mis amigos de la provincia del Oro, capital bananera del mundo, Machala, Piñas, Portobelo, Pacha, Atahualpa, Torata, Balsa, Marcabelí, yo soy el curandero Damián. Cualquiera que sea tu problema, prestaste un dinero y no te quieren pagar, eres garante y el deudor no quiere pagar la deuda, el banco te llama, yo te ayudo, quiero que te comuniques conmigo. Hermanito, te han robado tu torito, te han robado tu animalito, a cada momento te roban, yo te voy a ayudar en mi mesa curandera. 0968-72-2945. Un saludo para mi amigo John Paradines. John Paradines, mi gran amigo. Recuerden, hermanitos, que la mesa curandera Flor de la Esperanza está para ayudarte. En nombre de Papito Dios, Pichuronita, la reina del cisne, vamos a curarte. Vamos a entregarte un secreto. Vamos a entregarte un baño, un riego, un amuleto para la buena suerte. ¿Quieres tener salud, dinero, amor? ¿Quieres ser feliz?

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3: Son las 7:12.
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0: Señoras y señores, ¿qué tal? Buenas noches, qué gusto poder acompañarles pues en esta hora del pasillo aquí a través de la 92.1. Cuando ya marcamos exactamente la hora 19 más 21 minutos. 7 de la noche, 21 minutos, hoy jueves.
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0: Ya huele a viernes, sí señor. Ya huele a viernes. Recuerden que el 0985-456024 está totalmente habilitado. 2-300-863. Para así juntos poder disfrutar pues la hora del pasillo aquí a través de la 92.1. Gracias a quienes se encuentran en esta hora enlazados con nuestra señal. Muchas gracias. Aquí iniciamos la hora del pasillo, señoras y señores. Nos vamos rumbo hasta la hora 20 con la hora del pasillo. Bienvenidos, que disfruten que esta programación hecho para ustedes. 7:22 minutos.

0: 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Qué bonito tema, qué buena canción. Amigos, ya marcamos la hora 19 más 29 minutos, 7 de la noche, 29 minutos. La música que llega directamente y recorre tus venas, ¿sí? Si eres ecuatoriano, ya sabes. Hay un ecuatoriano que no escucha el pasillo. El saludo muy especial para don Elías. ¿Qué tal? Buenas noches. Excelente programa, dice Nando. Con eso me identifico, dice don Elías. ¿Qué tal? Buenas noches. Bienvenido. Dice para los amantes de este hermoso programa. Aquí estamos presentes en esta noche. Gracias, Nandito. Gracias a ustedes por permitirme hacerles compañía. Qué bonito. A la familia Cabrera, ¿qué tal? Ahora que tengo otro saludo, dice Nando, ¿qué tal? Excelente programa. Gracias por darnos esa energía después de haber gastado todo el día en el trabajo. Trabajo como guacha. No, guachito, ¿qué tal? ¿Cómo estamos? Qué bonito, muchas gracias. 7:30 minutos, ya marcamos la hora 19 más 30 minutos, que dice por acá, vamos a ver. Buenas noches, mi estimado amigo Fernando, dice, aquí estamos a full sintonía en el Puerto Seco, ¿sí? A la gente de Puerto Seco, don Aguchito, ¿cómo están? Buenas noches, un fiel oyente. Gracias, una bendecida noche, ¿sí? Después de haber tenido un arduo trabajo, una larga jornada, Y por cierto, también ya mismo se acerca el Día del Padre, El Día del Padre, el Día del Papito, el Día del Papacito. Bueno, ya mismo se acerca, ya mismito, así que ya se vayan preparando las mamacitas, el regalos que le van a dar a sus queridos papazotes. 7:30 minutos, tenemos más saludos por acá. Vamos a ver, qué bonito poder compartir con ustedes este programa.
1: Buenas noches, amigos de Radio Amazonas. Por favor, la música de Por un Error Te Alejas.
0: Por un Error
1: Full Sintonía, el Cantón, el Pang y el Carpintería. Bueno, gracias.
0: Muchas gracias, ahí está la gente. En el Cantón El Pangui, allá en la Carpintería. Bueno, muchas gracias. Qué bonito.

0: Más preferido, por favor. 0985-456024. Excelente noche, dice Nando. Qué bonito. Qué bonito programa. Cómo te quiero. Así me miente. Cómo te quiero, me dice todavía. Cómo te quiero. Lindo programa, lo dice Nandito. Qué bonito. Para nosotros, ya que somos. A ver, ya que somos o estamos pasados de los 50. 7:31 minutos, vamos a complacer a nuestro gran amigo, a la gente que está pues allá en Carpintería, bueno, en el Cantón El Pan, y muchas gracias a ustedes.
1: Buenas noches, amigos de Radio Amazonas. Por favor, regálame la música de Por un error te alejas.
0: Por un error te alejas.
1: En el Cantón El Pan y en Carpintería.
0: Madre bendita. Bueno, de repente, gracias. De repente se cometen los errores que no se pueden enmendar. Vaya ahí.

0: Son las 7:35.
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1: Yo seré el más querido. No sé si es, si es verdad esa, esa frase, que dicen que el yerno más odiado es el más querido. Ahí sí no sé. Señoras y señores, ya marcamos la hora 19:46. Ya marcamos la hora 19:07 de la noche más 46 minutos. El saludo para Tamián. Lindas músicas, dicen Ando. Si te pones a pensar o escuchas la letra, son hermosas. Claro, por supuesto, un abrazo para Tamián. Saludos que tenemos por acá, Valen. El saludo para la familia Ordóñez, muchas gracias. 7:47 minutos, tenemos más de los saludos a través del 0985-456024.
2: Muy buenas noches, Radio Amazonas. Me voy a complacer con temita de Noé Morales, gratitud acá en la ciudad de Bellavista, que la familia Velázquez León y familia Velázquez Solano, que están en su fiel sintonía Radio Amazonas con el terror y JC, ya sabes, mi pana. Ok, nos vemos.
1: Noé Morales, ya mismo se la ponemos, ¿sí? Vamos a complacerles. 7:47 minutos, ya marcamos la hora 7 de la noche, 47 minutos. El saludo para Don Noé Angamarca, que está full sintonía en esta hora. Se ha prendido mi receptor escuchando la radio. Muchas gracias. El saludo muy especial también para la familia Ordóñez, la familia Ordóñez en el cantón El Panguín. Tengo otro de los saludos por acá, dice Nando. ¿Qué tal? Excelente programa. El saludo para Stephanie y la familia Anguizac. Muchas gracias. 7:48 minutos. Ya marcamos la hora 7 de la noche, 48 minutos.
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Amigos y amigas, ya marcamos la hora 19:56. De esta manera finalizamos el programa La Hora del Pasillo, aquí a través de la 92.1. No se desconecten, por favor, ya mismo se viene el chichazo del San Jueves, así que ya saben. El saludo para Juliana, la familia Guardizo en la ciudad de Loja. También tengo el saludo para la familia Ortega, muchas gracias. El reporte de sintonía que nos dan en esta hora de la noche. Dice por acá Nando, ¿qué tal? Excelente programa. El saludo para Verónica, en algún punto de la ciudad de Yanzaza, muchas gracias. Tengo otro saludo por acá, dice Nando, ¿qué tal? Buenas noches, excelente programa. La señora Mari, ¿qué tal? 7:57. El saludo para doña Silvia en los Estados Unidos. Full sintonía. Buen programa, dice, muchas gracias. Un abrazo a la distancia. El saludo también para don Ismael, ¿cómo está? Don Ismael en Cumbaraza, gracias. A todos y cada uno de ustedes, Dios mediante, estaremos el día lunes con un programa, ya sabes, similar. Para que puedan disfrutar a todos y cada uno de ustedes. 7:57. De esta manera finalizamos un excelente descanso para todos ustedes. A quienes ya se van a dormir y quienes me van a acompañar en la hora del chichazo, ¿sí? El chichazo del San Jueves, aquí a través de la 921. Nos vamos a una pequeña pausa de carácter publicitario y retornamos enseguida ya con el programa más divertido desde jueves.

0: Amigos, ya marcamos la hora 20. Estamos en la hora 8 de la noche. Ponga mucha atención al siguiente servicio social que nos hace llegar por acá. Atención, ayúdanos a ayudar. Sí, te invitamos a ser parte de esta noble causa. Ayúdanos a ayudar. Hoy por Jonathan Salinas. Mañana puede ser por cualquiera de nosotros. Invitamos al gran bingo solidario. Sí, para este domingo 21 de junio del 2026 a las 13 horas, 1 de la tarde en el Parque Central de la ciudad de Yanzaza. Aquí se estará ofreciendo chancho hornado, caldo de gallina criolla y muchas delicias más. Desde las 7 de la mañana nos ponen por acá. Entonces, para que usted vaya con toda la familia, vaya a desayunar, de paso que aporta con ese granito de arena que tanta falta, o este gran ayuda para nuestro gran amigo Jonathan Salinas, que está atravesando por esos momentos difíciles de su vida, ¿sí? Ayúdanos a cubrir gastos médicos para que Jonathan Salinas pueda recuperarse, ¿sí? No se olvide, este domingo 21 de junio del 2026 en el Parque Central de la ciudad de Yanzaza. Habrá muchos premios sorpresas. De paso que se divierte, si vaya con toda la familia, aporte con ese granito de arena. 20 más 2 minutos, ya marcamos la hora 8 de la noche más 2 minutos. Nos vamos, amigos y amigas, a un corte comercial y retornamos ya con el chichazo del San Jueves.
1: Son las 8 con 2 minutos.
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Excelente, excelente noche, señoras y señores, amigos y amigas, bienvenidos. Bienvenidos y bienvenidas a disfrutar el chichazo del San Jueves aquí a través de la 92.1. Estamos listos y preparados, ¿sí? Para dar inicio al programa fascinante en este jueves. Como siempre, ya habilitamos las líneas, el 0985-456024-2300-863. Vamos a disfrutar con el chichazo del San Jueves. Aquí damos inicio, le ponemos alegría, le vamos a poner ese ambiente en esta noche del jueves, jueves, antesala del fin de semana. ¡Jueves! 20 más 12 minutos, ya marcamos la hora 8 de la noche más 12 minutos. Bienvenidos y bienvenidas, damos inicio. ¡Iniciamos, iniciamos, señoras y señores, eso! Con el chichazo del San Jueves. ¿A quiénes se integran en el vivo? ¿Sí? ¿A quiénes se integran a disfrutar el en vivo? Ahí el saludo para ustedes, bienvenidos.

Algún día, algún día. Sí, señor, gózalo. ¿Qué dice por acá, Nando? ¿Qué tal? Buenas noches, excelente. Excelente programa, qué bonito poder disfrutar en este jueves.

Hermosa corazón, 7 de las 16 de la noche, marcamos la hora 20 más 25 minutos. Estamos en la hora 8 de la noche más 25 minutos. Qué chévere, qué chévere, qué bacano poder disfrutar el chichazo del San Jueves. El saludo para la cumpleañera, como es Vivianita Cumbe, que hoy está cumpliendo un añito más de feliz existencia. Bendiciones, esperemos que cumpla este y muchos años más de vida, ¿sí? Muchas gracias, señoras y señores. Que vivo un abrazo bien fuerte para la cumpleañera. Muchas gracias, ya sabe, bendecida noche. Esperemos que la hayan disfrutado, haya pasado súper chévere. A quienes disfrutan el en vivo, ¿cómo estamos? Buenas noches, bienvenidos. Dele tiquitica a la pantallita, por favor, toque la pantalla, toque. Nelly Morán dice, ¿qué tal? ¿Cómo estamos? Corazón ajeno, qué bien, te ves, muchas gracias. ¿Qué dice? Por acá tenemos más de los saludos, vamos a ver. Don Milton, hola, buenas noches, un saludito para Jaime Chiriap en el sector La Paz, acá en Gualaquiza, la gente de Gualaquiza. Muchas gracias. Bien, por acá tengo otro saludito, dice Nando, ¿qué tal? Excelente programa, ya sabe, el chichazo del San Jueves, no me lo pierdo por nada del mundo. Así puede estar jugando mi selección, prefiero escuchar el chichazo. Prefiero escuchar el chichazo que ver a la selección, dice, ¿no? Miren qué bonito, señoras y señores, de esta manera disfrutamos en este jueves, antesala del fin de semana, acompañado con el edificio. Por acá tenemos más de los saludos, vamos a ver. Don Milton, hola, buenas noches, un saludito para Jaime Chiriap en el sector La Paz, acá en Gualaquiza, la gente de Gualaquiza. Muchas gracias. Bien, por acá tengo otro saludito, dice Nando, ¿qué tal? Excelente programa, ya sabe, el chichazo del San Jueves, no me lo pierdo por nada del mundo. Así puede estar jugando mi selección, prefiero escuchar el chichazo.

0: decía te amo, pero después. Después tenía que quería que le lave la ropa, ¿eh?
1: Ajá. Ella lucía con su color y florecía unas flores.
0: Después se volvió mandarina como DJ.

Pollito, ¿cómo estamos? Mi pana Camello, ¿cómo estamos? Buenas noches. El más mandarina de la Mercedes. Mario Ramírez, ¿qué dice, estimado? ¿Desde dónde? Desde el cantón Guaquillas. Muchas gracias, la gente de Guaquillas.

Alfredito Vix, que le vas mandarina, ya sabe. El hombre que le gusta que le maltrate con las ollas. ¿Qué dice por acá, Marcelito Sucuruta? Buenas noches, saludos desde donde el cantón.

jueves. Inés Aguinda, ¿qué tal? Hola, estamos escuchando en vivo. ¿Dónde? Teresa Guayas, ¿qué tal? Hola, bienvenido. Gracias, mi gente bonita. Oye, para la gente que está viajando.

Negrita y en Cayambe, que muy, qué bonito, cómo disfrutan. No puedes tomar, mija. Estás con el bichito adentro, Dios mío. Por traviesa.

tío Gonzalo Rivera. Tío Gonzalito, por favor, levántese. Ahí estamos entonces, para el tío Gonzalo allá en Paquilla. Gracias, 20:40 minutos, ya marcamos la hora, 8 de la noche, 40 minutos. Vamos con más música, sabor y energía que la ponemos para la cumpleañera.

familia Vicente. Oye, para Yesenia Angabarca, allá en Cariamanga, qué bonito. Elenita, hola. Cristian Guaracho. Romancito de Byron Caicedo, ya le pongo.

0: Mario Dani. Oye, hermano, no la tengo esa música.
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0: La gente de Yasuní, ¿qué tal?
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0: Solamente para ella. Ajá.
1: Baila Paichi.
0: Baila Paichi, por favor. Los amigos conductores, ¿cómo estamos? Los fieles. ¿Dónde están los papacitos? Los papazotes. A full sintonía de Pana Olger, allá en Paquise.

0: Chazo del San Jueves. Qué bonito, qué dicho por acá. Vamos a ver, amigos.
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0: aquí el Barbón Esmeraldas. Héctor Venga, ¿qué tal? Buenas noches. Héctor Venga.

la noche, 47 minutos. ¿Qué dice por acá, Lando? ¿Qué tal? Buenas noches, saludos. Saludos para la guapísima Andrea en la ciudad de San Juan. Paula Antún, hola, ¿qué tal? Saludos, dice. A ver, ¿qué dice por acá? Déjame ver para mí mismo. Alegre, que está la noche. Muchas gracias, Paul. Saludos para Cristian Alexis. ¿Qué tal, mi pana? ¿Cómo estamos? Desde Paquicha, full sintonía. Muchas gracias. Me dice por acá, estamos alegres en esta noche. Walter Alejandro, ponga una rocola para motivar, ¿no? Ah, no, estamos con el chichazo. Saludos desde Colombia, dice, para mi lindo Ecuador. Muchas gracias. Chiquito, pero peligroso, madre bendita. Yolanda, hola, ¿qué tal? ¿Cómo estamos? Buenas noches. Saludos desde Ibarra. Y Tiac, algo así. Un saludo que dice por acá, vamos a ver. Saludos para la linda gente en la ciudad de Loja. Quienes que están a full sintonía, gracias. 8:48 minutos, muchas gracias a los mensajes. Maestro, ponle sabor ahí.

arriba el jueves de chicha. El saludo para don Matías Cedeño, aquí en Sasa. El sentimental de la Amazonía. Saludo en el barrio San Luis de la parroquia Guadalupe. Allá para quién, para la familia Japón. Muchas gracias. Adrián Andy, desde Quito. Desde Calderón, amigo, muchas gracias a la gente que está escuchando allá en Calderón. Toñito,

Llegamos a las 9 de la noche, ¿sí? Qué bonito poder disfrutar, pues, esta noche, ya sabe, con lo mejor del chichazo, la música nacional que nos mueve a todos los ecuatorianos, ¿no es cierto? Entonces, de esta manera, compartimos con todos y cada uno de ustedes. José Ponce dice, saludos desde el Cantón Paján, Manabí, de parte del niño fino, ¿eh? Del niño fino, por Dios, ¿eh? Del niño, así nos dice, de parte del

bueno, para los guerreros del camino, ¿ya? Qué bonito. Por acá tengo más de los saludos. Muchas gracias a quienes interactúan a través del 0985456024. Magali nos escribe, dice: Nando, ¿qué tal? Buenas noches, excelente programa. Como siempre, gracias a la alegría que nos brindas los jueves, no solo los jueves. Son los jueves, estamos todos los días desde las 4 de la mañana hasta las 5 con 40 minutos, sí, con el chichazo mañanero.

Ajá, qué chévere, ¿eh? ¿Desde dónde? Muchas gracias, hermano. Un abrazo, bendecida noche. Ricky, saludo desde Morona, Santiago, dice el cantón Taisha. A full sintonía, mis panas, éxitos, muchas gracias.

0: Vamos a ver los mensajes que tenemos por acá. Dice Lando, ¿qué tal? Excelente programa. Por favor, el saludo muy especial para Nati Zambrano, que está full sintonía. Ya parece que fuera el fin de semana, dice.
1: Ya, mi amor, ya.
0: Amadita, ¿qué tal? ¿Cómo estamos? El saludo para Sandrita. Tenemos otro saludo para Berito en la ciudad de Loja. El saludo para la familia Guzmán ahí en el cantón El Pangui. Por acá dice Lando, recorriendo las calles de la ciudad de Zamora, aunque solo, pero escuchando el chichazo, es mejor que escuchar el rock. Qué bonito, muchas gracias a la gente de Loja, muchas gracias. Angie también nos escucha por acá, dice Angie, ¿qué tal? Buenas noches, excelente programa. La familia Tocto Padilla, muchas gracias. Otro saludo que tengo por acá para la familia Zarango, gracias a ustedes, amigos y amigas, por permitirme hacerles compañía todas las noches. Todos los jueves estamos aquí, y todas las noches, sí, pero el programa específico tenemos los jueves, jueves de chicha, sí, señor. Saludo para mi para Luchito. ¿Cómo estamos, Lucho? Rumbo a Gualaquiza, qué bonito, en compañía de

triste siempre te saca una sonrisa, ¿no? Perfecto. Tenemos más de los saludos por acá. Vamos a ver, dice Nando, ¿qué tal? Excelente programa, como siempre, escuchando el chichazo del San Jueves. No podría faltar en este jueves, aunque parece viernes.

0: saludo dice para mi esposa Marta, vive en Cuenca. A ver, para Martita en Cuenca, de parte de su esposo, que te quiere muchísimo con todo el amor del mundo, ya sabe.
1: Ya, mi amor.
0: Ajá. Él dice para acá, dando excelente programa, qué bonito. Llegamos a los 10K, eso. Dale.

La mujer que me quita el sueño. Qué bonito, muchas gracias. Mari Richard, el saludo para Segundito, hola Segundito. La guapísima Cristina haciendo la merienda ahorita, dice, por Dios. Ahorita. No, no, por Dios. A esta hora dale de merendar a tu marido, le

0: hacerlo, el pila pila, ya se la pusimos.
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0: Oye, la potrita. Buenas noches, perdida. Ay, me picó una pulga. Saludito para la gente de Quito. Buen programa, dice, muchas gracias.
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0: Danielito.
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De una. Ya saben que el día de mañana no se olvida de disfrutar. La rocola con la guapísima la potra, por Dios. Ahí ya sabe. Ajá, salud. Confirma, ya salgo. Saludo para Rosa Cruz de parte de quien es su novio. Huachilema mi pana.

cumpleaños. El saludo para la cumpleañera, para Viviana Cumbe, que hoy está de cumpleaños. Hoy está de Happy Birthday, ¿eh? ¡Qué bonito! Espero que haya pasado súper chévere. No nos invitó la torta. Coñas.

poderoso Danielito. Buen programa, muchas gracias, gracias, señoras y señores. Eso es el chichazo del San Jueves. Todos los jueves, mañana 4:00 a.m. Gracias. Gracias, señoras y señores. Buenos días, buenas noches, buenos días, buenas tardes, en donde quiera que nos escuchen. Paulita Saldama, muchas gracias. Saludos. Hugo, ¿qué tal? Desde Pasaje.

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0: Es la 1:05.
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0: latinos. Son las 2:30.
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3: Son las 3:30.

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3: Son las 4
4: 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Buenos días a las hermanas provincias de El Oro, Azuay, Loja,

Señoras y señores, ya marcamos la hora 4 de la mañana más 15 minutos. 4 de la mañana más 15 minutos. ¿Cómo están? Buenos días, buenos días, buenos días, buenos días, buenos días. Bendecido viernes. ¿Cómo están? Buenos días, José, ¿qué tal? La gente de España, ¿cómo amanece? Buenos días. Marcelita, ¿qué tal? Buenos días. Sandrita, hola, mi amor, ¿cómo estamos? Buenos días. Haciendo el desayuno, dice, ese rico desayuno con el chichazo. ¿Cómo lo escuchamos? ¡Qué bonito! Gracias, señoras y señores. Y saludos también para la familia Gaona. Por acá tengo otro saludo para Melanie, ¿qué tal? Buenos días. Para Dunia, hijos, hola, ¿qué tal?

27 minutos, levántese. Levántese hoy, hay que camellar, sí, señores. Hay que camellar, por Dios, sí. Así que póngase pilas que tenemos que trabajar hoy día. Si no trabajas, hermano, no comes. ¿Cómo le mantienes a la mujer? ¿Cómo le mantienes a la vecina? ¿Cómo le mantienes a la moza? Ya sabes.

Muchas gracias. Gracias, señores y señores, por compartir con nosotros todas las mañanas. Aquí estamos, como siempre, dándoles esa energía positiva para todos y cada uno de ustedes. Julianita, mi amor, ¿cómo estamos? ¿Desde dónde nos escribe? Te dice por acá, Nando, ¿qué tal? Excelente amanecer para ti. Bendecido, bendecido viernes, gracias. Te escuchamos acá en el Cantón El Pangui, dice a full sintonía, muchas gracias. Jiménez Manuel, ¿qué tal? ¿Cómo estamos? Buenos días, buenos días, buenos días. ¿Desde dónde nos escribe? Buenos días, saludos desde Chuchufindi, rumbo al camello. Muchas gracias a la gente que se levanta a trabajar en este día. Muchas gracias, bendecido viernes. 4:28 minutos, 4:28 minutos. ¿Dónde estás, mi amor? ¿Dónde? ¿Dónde? ¿Dónde? ¿Dónde? ¿Dónde?

Dos, ¿eh? Desde Wisconsin. Buenos días. Este es Amazonas, señoras y señores. Con el chichazo mañanero. ¡Qué bonito! El saludo para los amigos agricultores. Buenos días.

mi amor, levántese. Bendecido viernes, dice mi padre, muchas gracias. Ya me bajaron tempranito, dice yo con sueño. Bájese, por favor, bájese.

Cantón El Pan y buenos días a los amigos en el Cantón Centinela del Cóndor. ¿Cómo estamos? Buenos días en Guaycimi, Cumbaraza, Zamora, Gualaquiza, Los Encuentros, la Parroquia Bellavista. ¿Cómo estamos? Buenos días. 4

La gente del Puyo, buenos días, Rafael. Presente el oriente ecuatoriano, dice desde el Pangui, Joselito, el más querido, el más necio, el más ya sabe. El que aguanta los palazos y no le duele.

0: Son las 5:01.
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Lindo amanecer, señoras y señores. Ya marcamos la hora 5 de la mañana, 24 minutos. 5 de la mañana, 24 minutos. Buenos días, la familia Ortiz. ¿Qué tal? Buenos días, Zumbi. Por acá tengo otro saludo para Dianita. Hola, Diana. ¿Qué tal? Buenos días, Stephanie. Nos dice Nando, ¿qué tal? Buenos días, excelente fin de semana. Gracias. Fabiolita, ¿qué tal? Buenos días. Buenos días, aquí en la ciudad de Loja amanecemos con tremendo frío, dice Fabi. Por favor, abríguese. A los amigos quienes están ya desayunando, buen provecho a ustedes. A quienes ya están saliendo a trabajar, ¿cómo están? Bendecido viernes para todos y cada uno de ustedes. Alexandrita, ¿qué tal? Buenos días. 5:24 minutos, ya marcamos la hora 5 de la mañana, 24 minutos. A los amigos en Catamayo, ¿cómo están? Buenos días. A la familia Rodríguez. Gabrielita dice Nando haciendo el desayuno con el chichazo mañanero. Muchas gracias. La familia Ortiz, ¿qué tal? Buenos días. ¿Qué dice por acá Rosita, mi hijo? Hola, buenos días. Dice Nando, qué bonito programa. Muchas gracias. Paulita, ¿qué tal? Buenos días. Don Francisco, ¿cómo está? Buenos días. Qué chévere poder amanecer y asado acompañado con el chichazo mañanero, dice Don Panchito. ¿Cómo está? Buenos días. Saludos también para Danielita. Hola, ¿qué tal? Buenos días. 5:25 minutos, ya marcamos la bola 5.

Vamos con el chichazo mañanero en este viernes. Qué bonito fin de semana. Qué bonito fin de semana. Levántate, hermano, confía en tu esfuerzo, aunque estás abriendo puertas que aún no ves, pero el esfuerzo después valdrá la pena, así que ya sabes, levántese, levántese con ese optimismo, levántese con ese buen humor, con esa sonrisa, contagia alegría, por favor, no se levante aburrido, por Dios, que eso le hace daño. No contagie malas energías a la gente, por favor, a las personas que te rodean. Recuerde que tu esfuerzo siempre valdrá la pena luego, aunque mañanero este viernes. Qué bonito fin de semana. Qué bonito fin de semana. Levántate, hermano, confía en tu esfuerzo, aunque estás abriendo puertas que aún no ves, pero el esfuerzo después valdrá la pena, así que ya sabes. Levántese, levántese con ese optimismo, levántese con ese buen humor, con esa sonrisa, contagia alegría, por favor, no se levante.

permitirme siempre levantarles, quitarles ese mal genio, sacarles esa sonrisa, porque así debemos ser. 5:32 minutos, aunque de repente nos va mal en la vida, pero siempre hay que sonreír. Hay que tener la vida del payaso, la ley del payaso, como dicen. Si te pasa un carro por encima, sonríe, dice el payaso. Si le encuentras a la mujer con el mozo, sonríe. No importa. 5:32 minutos, 5 de la mañana, 32 minutos. Sé positivo, señoras y señores. ¿Cómo estamos los días? No te desanimes, esfuérzate. Continúa dando lo mejor de ti para que puedas ver mañana el esfuerzo que has hecho y digas valió la pena. Don Aguchito, ¿cómo estamos? Buenos días, buenos días, buenos días, buenos días. Buenos días, ya vamos por ahí, por Puerto Seco, ¿eh?

de la mañana, 40 minutos. Ya marcamos la hora 5 de la mañana, 40 minutos, señoras y señores. De esta manera finalizamos en su programa, El Chichazo Mañanero. Recuerda que es difícil mantenerse de pie cuando la vida te golpea tan fuerte. Pero a pesar de las lágrimas, hay que sacar el esfuerzo, ¿sí?, para salir adelante. Siempre poner fe en Dios, señoras y señores. Gracias, buenos días. De esta manera finalizamos el programa. Lindo fin de semana, bendecido fin de semana para todos y cada uno de ustedes. Dios mediante, si así Él nos permite, estaremos el día lunes, 4 en punto de la mañana.

0: Son las 5:41.
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4: Amados hermanos, hoy voy a ayudarte a liberarte de tanta mala suerte. Todo te sale mal, vives al lado, el dinero se te va como agua, tienes problemas en tu trabajo. ¿Qué es lo que está pasando con tu carrito? Se te daña a cada momento. Mi querido amigo, hoy en este día quiero extenderte la mano, amiga, para ayudarte. 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Estás cansado de vivir trabajando y trabajando y no progresas. El dinero no te alcanza. Debes al banco, debes a la tienda, debes al chulquero. Usted trabaja todos los días. Trabajas en tu cumpleaños, en el feriado. Usted no descansa. Trabajas los 365 días del año en la minería. Porque usted trabaja en la minería. Trabajas de operador, de volquetero. Trabajas dentro de la poza. Usted, mi amigo, lleva años trabajando en la minería, pero no puedes progresar. Pero tu amigo está progresando. Tu vecino que trabaja en la minería está progresando. Ya se compró un carrito, ya arregló la casita. Y usted, mi amigo, no toma. Usted no toma, pero el dinero no le alcanza. Hoy día voy a ayudarte con una lecturita de cartas del tarot. Carta por carta, vamos a ver ¿qué es lo que está pasando en tu vida? ¿Por qué tanta mala suerte? Últimamente tienes problemas hasta en tu casa. Tu compañera se está portando mal. Tu compañera ya no te ayuda. Ya no suma, resta tu compañera. Tu compañera gasta el dinero demasiado. Se ha vuelto vanidosa. 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Yo sé que tú quieres encontrar la veta de oro. Yo sé que usted, mi amigo, quiere tener una volqueta, un tráiler. Quieres tener una máquina. Te gusta la minería. 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Quiero agradecer a todos mis hermanitos del Dorado, del Triunfo, a mis amigos en Angarixa, a mis hermanitos de Palanda, de Zumba, de La Canela, de Chito, de Valladolid. Gracias Vilcabamba, Malacatos. Gracias a Potillo, Macará, toda la provincia de Loja, el sur del Ecuador. Día a día escuchan el programa. A mí me da alegría porque antes de iniciar el programa me llaman de diferentes partes. Me llaman a saludarme, a agradecerme. En el transcurso del día también me llaman hermanitos que me dicen: Damián, quiero que me lea las cartas. Hazme una llamada. Te voy a hacer una llamada video, me dicen. Realiza la llamada video, converso con ellos. Me enseñan su casa, su familia, su finquita. Me enseñan las gallinitas, la vaquita. Personas que tienen internet en su casa. Otros tienen internet en su finca. Hermanitos, a mí me gusta curar, ayudar, limpiar, florecer. Yo soy curandero porque en mi sangre, en mis venas, mi familia han sido curanderos, chamanes, mis abuelos, grandes chamanes, grandes curanderos. Por eso aquí estoy. Dios me dio este don y hoy curo. Yo no te voy a curar tu bolsillo porque yo dinero tengo. Yo te voy a ayudar. Te voy a decir cuánto te cuesta el tratamiento, cuánto te cuesta lo que tú pides, el remedio, dependiendo del caso. Usted, hermanito, tiene su panadería y le está yendo mal. Tienes tu tiendita, tienes tu finca, te dedicas a vender animalitos, eres porcicultor, eres comerciante y te está yendo mal. Te deben y no te pagan. Has dejado unos animalitos y te dijeron que tal día te van a pagar y hasta el día de hoy te pagan. Esa es tu ganancia. Yo te ayudo a recuperar tu dinero. Por las buenas no quieren, por las malas. Ahí está la mesa negra. Mi querido hermano que me está escuchando el programa, ¿sí? Yo tengo una mesa curandera blanca. Tengo una mesa curandera roja para el amor. tengo una mesa curandera negra para aquella persona que no te quiere apagar, para que esa persona que te hace la vida imposible, vive cerca a tu casa, cerca a tu finca. Ahí tengo a la mesa negra para castigar. 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Puedes preguntarme lo que tú quieras. ¿Quieres saber acerca de la madre de tus hijos? ¿Quieres saber acerca de tus hijos? 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
0: Son las 5:55.
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1: Saludos cordiales, amigas y amigos oyentes. Muy buenos días. Qué gusto estar ya a esta hora de la mañana con ustedes para presentar el primer informativo regional Ecuador Amazónico al Día. El mismo que te trae importantes noticias que las vamos a compartir con nuestra directa audiencia en el transcurso del presente informativo. El calendario marca ya hoy viernes 19 de junio del año 2026. ¿Cómo amanece el panorama también, amigos oyentes, en cuanto al clima? Para el día de hoy tenemos el pronóstico del clima para este viernes: lluvias aisladas y nubosidad. Se recomendó tomar precauciones ante la exposición prolongada al sol. Así el Instituto de Meteorología, Hidrología, INAMI, informa el pronóstico del clima en Ecuador para este viernes. Para esta jornada se prevén temperaturas variables en todo el país. En las sierras se esperan lluvias aisladas y una sensación térmica más fría en sectores del norte de la región andina. Para nuestra Amazonía, las noches se presentarán con mayor nubosidad en varias provincias de la región amazónica. En tanto que en la región insular se prevén lluvias aisladas en sectores puntuales, especialmente durante la madrugada. Así, oyentes, amigos, amanece nuestro hermoso Ecuador y nuestras importantes regiones, que somos bendecidos por Dios de vivir en un país tan maravilloso. Oyentes, amigos, vamos a presentar algunos titulares que a esta hora hacen noticia. Ponga atención. En Zumbi se suspendió por cuarta vez la audiencia por defensa de la vida y derechos del río Zamora. Más titulares, amigos oyentes. Distrito El Pangui y Ansas incorpora nuevos docentes también para la educación. Más titulares a esta hora de la mañana. Comerciantes formales exigen controles justos e a ir también contra los informales. En Loja, el edificio patrimonial del Isidro Ayora espera intervención tras años de deterioro. ¿Qué implica el decreto sobre el conflicto armado interno con inmunidad? Conózcalo, lo vamos a detallar en este informativo. También Novoa abre el camino para que tropas extranjeras se desplieguen en Ecuador. El presidente de la República dice que van a trabajar como nunca antes en la entrega que se hizo de este acto oficial de los aviones al ejército ecuatoriano en Santa Elena. Mientras que en Cuenca, el diálogo y la seguridad marcan inicio de la gestión de la vicealcaldesa, ya titular como alcaldesa, Marisol Peñalosa. En el campo internacional, guerra en Medio Oriente, nuevos ataques de Israel dejan al menos 18 muertos en el Líbano. Si hacemos contacto ya a esta hora con nuestro compañero Cristian Smith, a ver si Cristian está ya enlazado, le damos la cordial bienvenida y lo saludamos. Muy buenos días.

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1: Oyentes, amigos, vamos a preparar la reacción que tuvo el pueblo ayer en la ciudad de Zumbi, en su justo reclamo, en donde se ha organizado un comité que reclama o lucha por la defensa de la vida y derechos del río Zamora. Los miembros del Comité Pro Defensa de los Derechos de la Vida y Defensa del Río Zamora allí reclamaron por cuarta vez, y un poco indignados ante de nuevo el intento en la cuarta audiencia que se debía haber instalado. Vamos a ver la reacción de los ciudadanos, cómo amanece en la ciudad de Zumbi a esta hora, oyentes amigos de la mañana.
2: No más minería sobre el río Zamora.
3: La defensa del río Zamora enfrenta un nuevo revés. La audiencia pública convocada este 18 de junio fue suspendida, dejando a la comunidad con frustración y más preguntas que respuestas.
4: Completamente dolidos, indignados, porque nuevamente se nos suspende la audiencia, la cuarta audiencia que se nos suspende. Así que totalmente dolidos en el alma, porque parece que aquí en la provincia de Zamora no hay autoridades, no hay justicia, porque no se nos escucha.
3: La presidenta del Comité Pro Defensa del Río Zamora describe el dolor de una audiencia cancelada y la sensación de que las autoridades no escuchen a la provincia.
4: Que el juez estaba en otra diligencia y que era urgente y se cancelaba la audiencia.
3: Entre los asistentes hay quienes aseguran que las suspensiones no solo son una falta de respeto, sino también un golpe económico. Las pérdidas materiales y agrícolas se acumulan mientras esperan justicia.
5: Que las señores autoridades se burlan de los ciudadanos. Todos los que estuvimos aquí somos afectados y mucho más. Nosotros hemos dejado de trabajar para venir a la sesión que convocó a la señora, pero vea cómo nos dan la respuesta. No están gratis, no están para que nos digan, no vino y se acabó, ustedes váyanse. No, señores, estamos mal, señores autoridades, tienen que ser conscientes también con la humanidad, con los... Yo le hablo con sinceridad y le pido disculpas, soy un poco medio escaso de mis oídos, pero los sentimientos son los que crecen, señor. Nosotros, yo he perdido, aquí están los compañeros, nosotros hemos perdido mucho dinero. Yo en especial he perdido bastante dinero. Yo he perdido un galpón de crianza de pollos, yo he perdido un galpón de sembrar legumbres para mi mantenimiento. He perdido cacao, he perdido casas, he perdido todo. Vea, yo tengo tantos, vea, aquí está. Todo esto son solicitudes. Ya me he cansado. Y como lo hago solo porque los demás hicieron minería, entonces me toca de pelear solo. Porque los demás todos cometieron el error. Hayan vendido, hayan hecho como querían, pero hicieron el daño al pueblo.
3: El conflicto no es nuevo. Desde el 2024, las denuncias por minería ilegal han señalado daños graves, crecidas del río, destrucción de propiedades y hasta la caída del puente de Panguinza. La memoria de esas pérdidas sigue viva.
6: Muy buenas tardes, estimada ciudadanía. Mi nombre es Johnson Calva, soy oriundo de aquí del Cantón Central del Cóndor. Estoy aquí también apoyando a la Prodefensa de Río Zamora. Esa es la cuarta audiencia que fue suspendida, la cual la gente se siente molesta, indignada, por lo que pierde su tiempo en venir acá. Incluso yo como joven también tengo cosas que hacer, pero hemos venido aquí a apoyar a la defensa de Río Zamora y las audiencias se suspenden, y eso para mí es una falta de respeto hacia la ciudadanía del cantón. Desde el año 2024 que se ha venido presentando las denuncias, yo fui técnico del CTA del Cóndor en mi tiempo que el ingeniero segundo me dio la oportunidad. Nosotros apoyamos acá a la gente que se sintió afectada, incluso yo también como ciudadano del CTA del Cóndor también fui afectado, la propiedad de mis abuelitos fueron afectados y muchas partes del cantón Zamora, cantón Angaritza, cantón Zumbi, cantón Yanzaza fueron afectadas en las crecidas de Río Zamora en el año 2024, producto de la actividad minera ilegal que se realizó. Sobre todo también se afectó a muchas muchas infraestructuras de estatales. Por ejemplo, se afectó el puente que se cayó acá en el sector Pepanguinza. Fue producto de la actividad minera ilegal. En nosotros también, y mucha gente que ha vivido dentro de las riberas ha sido afectada en sus propiedades. Muchas de las veces les ha llevado sus terrenos, otras veces ha sido afectada sus cultivos, sus viviendas y sus animales que tenían. Acá la población últimamente igual siente miedo cuando crece el río porque sabe que puede inundarse sus fincas. Así que estamos preocupados de que las audiencias no sigan y mientras siga la actividad minera ilegal pueda otra vez que las poblaciones de las riberas se inunden.
3: La preocupación también llega a las familias. El río, fuente de alimento y tradición, ahora es visto con temor. Pescados que huelen a gasolina son prueba de la contaminación que amenaza la vida cotidiana.
7: Estimada amiga, yo tengo unos nietos que se van a pescar y cogen el anzuelo y sacan unos jimbiricos, ya no es el pez que se sacaba grande, y lo lleva y lo trata de prepararlo, y en lo que está preparándolo y los pone en el sartén comienza a percibir a diésel. Eso, ¿qué significa? Que está contaminado los peces en el río Zamora. Están contaminados porque la maquinaria mete en más de 30 metros de profundidad excavado. Entonces, ¿qué da a decir? Yo fui y reclamé al Ministerio del Ambiente que ha puesto multas de $4,000 y que con eso no puede rellenar los huecos que han hecho.
3: La presidenta advierte que sin las inspecciones en la ribera, las próximas audiencias podrían volver a suspenderse. La comunidad pide que se escuche su demanda y que el río Zamora, símbolo de identidad amazónica, no se siga esperando justicia.
4: ¿Es posible que la próxima audiencia nos cancelen? Porque he pedido la inspección de las riberas del daño por la minería aluvial. Pedimos en la demanda que hicimos el 30 de diciembre, está puesta esta inspección, pero ahora el juez no ha pronunciado nada sobre esta inspección. Es por eso que en la próxima audiencia sea posible nuevamente de que nos cancelen, porque esta inspección no está realizada aún. Se pide a la autoridad que se nos tome a fiscalía, al juez, que es... va a estar acá en Centinela del Cóndor, que se tome en cuenta nuestro caso y se tome la inspección para que en la audiencia que tengamos ya no se nos cancele, porque en la demanda está. Doloroso para mí como representante, es frustrante demasiado, tengo prácticamente un dolor en el alma al ver la espera de mucha gente que ha estado con tanto anhelo esperando esta audiencia. Entonces, para nosotros los ribereños, en realidad es triste, es indignante que no se nos escuche.
3: Informa Zona Digital.
1: Oyentes amigos, ahí escuchábamos, oyentes amigos, el reclamo de este Comité Pro Defensa de los Derechos y la Vida del Río Zamora. Cuarto intento de la audiencia. No es posible que al pueblo organizado no se lo escuche, quienes tienen que impartir justicia. No es posible que el pueblo tenga que perder cuántos días, cuántas horas. Y claro, como respuesta a la indignación, recordamos la lucha también que hizo el pueblo de Ortega, de Yacuambi, acá en Yanzasa, igual. Pero a la final, en esa lucha salió, en la oscuridad del túnel salió una luz verde, haciendo justicia y aquella Yanzasa. Y hay jurisprudencia que se asentó, donde el juez actuó de acorde a la ley y a la constitución, dictando el fallo favorable. Esperemos que en Zumbi las autoridades que imparten justicia de idéntica manera hagan justicia, porque hay jurisprudencia ya, y esa lucha del pueblo indignado de Zumbi se refleje en hacer respetar el derecho a la vida y el derecho que tiene constitucionalmente los ríos y la naturaleza en nuestra República del Ecuador. Oyentes amigos, ya el reloj marca 6 de la mañana con 18 minutos. Nos hemos atrasado un poquito para el día de hoy. Lo hemos hecho esperar a nuestro invitado. Lo saludamos ya al doctor Benito Zuquizupa. Él es precandidato alcalde para el Cantón Zamora. Doctor, bienvenido, muy buenos días.
8: Muy buenos días, doctor Angelito, un gusto saludarlo, saludar a la audiencia de Radio Amazonas, a nuestros amigos que nos escuchan en los diferentes lugares de nuestra región sur del Ecuador. Para nosotros es un placer estar aquí, doctor, con la finalidad de conversar sobre temas de actualidad, básicamente, ¿no? Muchas gracias por la invitación.
1: Doctor, estamos ya en el proceso que se convocó ya por parte del Consejo Nacional Electoral para las elecciones primarias. Cuéntenos primeramente por qué partido o movimiento usted está participando y cómo, para qué fecha se va a dar toda esta estructura o esta selección de los perfiles de los candidatos, tanto el alcalde que usted está encabezando, la situación también de los concejales urbanos, concejales rurales, los presidentes, los GAD parroquiales y también los miembros que tienen que ser seleccionados en esta audiencia que se va a realizar.
8: Sí, muchas gracias. Sí, doctor Angelito, nosotros en primer lugar participaremos por el mismo movimiento que participamos en el proceso anterior, el sector político al que pertenezco, participaremos por Centro Democrático, Listas 1, quien participará en esta vez en alianza con el movimiento Suma, número 23, lista número 23. Es una alianza que se está fraguando, que se ha podido ya consolidar prácticamente en la ciudad de Yanzasa para la participación en este en las próximas elecciones. Hemos realizado ya el trabajo organizativo de las listas, de las listas pluripersonales, en este caso concejales urbanos, que son un número de cuatro principales, cuatro suplentes, un rural, para las parroquias Los Encuentros y Chigaña, en donde hemos tenido que el conversatorio con la gente, la preocupación de la reducción de concejales, se sienten un poco menos representados en el Consejo. Sin embargo, esto es parte de lo que establecen las reglas de juego del Consejo Electoral en función del desarrollo poblacional, básicamente, o de la relación poblacional entre el sector urbano y rural, en este caso la parroquia urbana de Yanzasa y las parroquias rurales de Chicaña y Los Encuentros. Asimismo, doctor Angelito, debemos indicar que las juntas parroquiales tenemos integradas las listas tanto de Los Encuentros como de Chicaña. Encabeza la lista de concejales la licenciada Gina Adelaida Vera Cabrera, que es una ciudadana de una familia con mucha trayectoria, uno de las familias fundadoras de este cantón, de esta ciudad. Ella es la que encabeza la lista de concejales urbanos y la de concejales rurales está representada por nuestro gran amigo Luis Orlando González de la ciudad de Los Encuentros, conocido popularmente como el Inter, ¿no? El alterna del compañero Luis Orlando González es de la parroquia Los Encuentros, Chicaña, la señorita Fabiola Lucía San Martín Romero. Ellos son los que encabezan la lista de concejales urbanos y rurales. Debemos indicar de que Los Encuentros está liderada la primera candidatura por el destacado licenciado educador, por cierto, un joven maestro, el licenciado Darwin Mena Ordóñez. Él vive en la ciudad de Los Encuentros, actualmente desarrolla una actividad dirigencial, como aparte de ser maestro, él es presidente de la Junta Administradora de Agua Potable de Los Encuentros. En la parroquia Chicaña tenemos encabezando la lista de candidatos para la Junta Parroquial, quienes aspirarían, por cierto, a ser los presidentes de la Junta Parroquial de las dos parroquias. En Chicañas tenemos a la compañera Angie Nicole Armijos Guamán, una joven estudiante de la carrera de turismo, quien sería la que encabeza la lista en esta jurisdicción parroquial. Debo indicarle, señores de la audiencia, doctor Angelito, a usted como entrevistador en este momento, Nuestras listas pluripersonales cumplen con todo lo reglamentario establecido por el Código de la Democracia en cuanto tiene que ver con la participación de la mujer en el 50% en forma alternada y secuencial, como también con la participación de la juventud. En cuanto a la juventud, debo manifestar de que nuestras listas pluripersonales superan el porcentaje que es del 25% de participación de la juventud, porque consideramos que la juventud es una cantera de la que saldrán los nuevos líderes a representarle a nuestro pueblo, a quienes en nuestro partido, en estas jornadas y en esta difusión del ideario, de los planes de trabajo, compartimos con ellos, generando una especie de escuela de formación de nuevos líderes, con la finalidad de que en los próximos tiempos sean ellos los que realicen este trabajo, toda vez que podríamos decir la vieja guardia de nuestro movimiento tendrá que ser relevada por jóvenes que estén preparados para las futuras contiendas. Importante. Y en esta vez mismo ellos están ya estuvieron participando en procesos anteriores, muchos de ellos conocen de la materia, conocen de nuestros planes de trabajo, conocen de nuestra línea de acción. Nosotros consideramos de que la política debe ser, a más de ser el arte de gobernar, debe ser la ciencia que oriente a los pueblos hacia el desarrollo colectivo, hacia el desarrollo social, hacia el desarrollo que beneficia a todos los segmentos de la sociedad, en donde pueda el Estado, a través de estas instituciones de desarrollo seccional, hacer que todos los ciudadanos puedan tener y sentir el beneficio y la presencia en sus espacios territoriales, la presencia del ente público en función de su del desarrollo de los pueblos y del bienestar de la colectividad.
1: ¿Cómo no, doctor? ¿Y para qué día señalaron ustedes para hacer la asamblea? Me imagino que viene un delegado del Consejo Nacional Electoral para que avalice la legalidad.
8: Sí, nosotros tenemos, doctor Angelito, tenemos ya dentro de la agenda nacional de nuestro movimiento Centro Democrático, tenemos para el día 22, sería el día lunes próximo, desde las 8 de la mañana hasta de las 11 de la mañana, se desarrollarán las primarias dentro de lo que corresponde a la provincia de Zamora Chinchipe, por ende el cantón Yanzaza. Por lo tanto, invitamos a los compañeros que el día de ayer no pudieron asistir por obvias razones. Muchos compañeros, los jóvenes básicamente, tienen estudios virtuales, están en otros centros de educación, no pudieron acompañarnos a una reunión que tuvimos el día de ayer para compartir esta situación. Informamos a nuestros compañeros, compañeras, de que el día lunes tendremos las primarias desde las 8 hasta las 11 de la mañana, en donde se realizará todo este evento, como usted lo ha manifestado, con la presencia o la participación del Consejo Electoral, como también del Comité Electoral de nuestro movimiento. Esta actividad está articulada desde la dirigencia nacional de nuestro partido, de tal manera que esta reunión será telemática, será vía Zoom, con la finalidad de cumplir con este requisito, con este paso necesario, por cierto, reglamentario, para poder llevar adelante la materialización ya de las inscripciones y por ende la oficialización de las candidaturas.
1: Muy
8: de
1: bien. Nuestro movimiento. Ahora, doctor, vamos a adelantar un poquito. Yo sé que el plan de trabajo ahí constará las propuestas que usted como candidato alcalde va a plantear tanto al Consejo Electoral y también para los ciudadanos. Pero adelantemos un poquito las propuestas para el desarrollo del cantón, obras prioritarias que usted ya en el recorrido del cantón ha podido detectar, y también los proyectos pendientes, porque habrán obras que ya se han invertido aquí en nuestro cantón y que hay que continuarlas, doctor.
8: Sí, nuestra propuesta, doctor Angelito, y audiencia de Radio Amazonas, estará será prioritariamente aplicada de la siguiente manera. Por un lado, la austeridad económica y el respeto a los fondos públicos. Eso es muy necesario, para que la gente pueda creer y tener fe en la democracia. O sea, que los recursos sirvan de manera directa para el desarrollo armónico de toda la territorialidad.
1: Y esto de la austeridad está también ya en la ley, el reglamento 7030, porque sí, prácticamente eso ya está en vigencia, doctor.
8: Sí, le comento, doctor Angelito, nosotros en esto tuvimos una experiencia. Nosotros ya administramos el municipio de Llanzás en el periodo 2005-2009. Nosotros nos manejamos entre un promedio del 17 al 22% en gasto corriente y el resto destinado a inversión. Por eso nuestra población recuerda, y eso es nuestra carta de presentación, la ejecución de obras importantes, el equipamiento de la municipalidad. Nosotros equipamos a la municipalidad con una inversión superior a dos veces de lo que se invirtió en la terminal terrestre. Invertimos en maquinaria, de tal manera que teníamos uno de los municipios más equipados de la provincia y de la región amazónica. Entonces, la austeridad será el manejo responsable de la economía será nuestra brújula, por un lado. Por otro lado, la planificación.
1: Y ahí, doctor, ya no se permitirá, si usted llega a ser alcalde, de que se infle la situación de los empleos o de la gente que se la lleva para que después del proceso de haber ganado tenga un trabajo. Más bien, se conoce que el municipio está súper inflado con recurso humano. Ahí también se tendrá que hacer alguna evaluación para poder ver con qué talento humano sigue trabajando el municipio.
8: Naturalmente, las leyes son para cumplirlas, porque en este caso de la austeridad 70-30 que se ha planteado y que es ley de la República, si no se cumple, se está condenando a la municipalidad y al cantón a la reducción de recursos como sanción, por un lado, a la colectividad. Por culpa de su autoridad no puede ser y no debe reducirse el presupuesto de parte del gobierno nacional. Entonces, esa cuestión es una cuestión de cumplimiento obligatorio. Yo creo que la misma administración actual tendrá que ir cumpliendo ahora mismo, desde terminado este mes de junio, tiene que hacer una aplicación en ajustes a esa ley. Es necesario que, y eso también deben saber los candidatos, pero también debe saber la ciudadanía.
1: ¿Cómo no?
8: Que el candidato que le está ofreciendo un puesto de trabajo, un nombramiento en el municipio, está totalmente fuera de contexto, está mintiendo y está engañándole a la
1: gente. Y le está poniendo trampa en la campaña para poderlo convencer al seguidor de que realmente le va a dar trabajo cuando ya la ley lo prohíbe, doctor. Y esto es con lo que usted dice, es importante que los ciudadanos conozcan. Se acabó ya ese sistema antiguo de que el candidato ofrecía los cargos en el municipio si es que le salía triunfando y se lo elegía como alcalde. Eso se terminó por la ley, doctor.
8: Sí, se terminó. Y otra cosa que la ciudadanía no debe caer en la trampa de este mecanismo de engañarse con la oferta del candidato. Yo creo que el ciudadano debe apuntar a propuestas serias, a candidatos responsables, que planteen realmente un desarrollo viable para la población.
1: Doctor, y ahí, y con esas propuestas serias vamos a hacer, nosotros le pedimos comprensión para ir a visitar a nuestras firmas comerciales y volvemos para poder escuchar a usted las propuestas serias, que no deben ser demagógicas, propuestas que si se plantean tienen que cumplirse, porque caso contrario también no nos olvidemos que los ciudadanos tienen la legítima garantía constitucional con el plan de trabajo y a las propuestas serias, sin demagogia, a partir del primer año de su elección le pueden comenzar a revocar del cargo, porque así lo dice la ley, doctor. Vamos a irnos a la pausa publicitaria y volvemos con el doctor Benito Suquisupa Ramón.
0: 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Son las 6:32. 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
1: Ahora, doctor Benito Suquisupa Ramón.
0: 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Son las 6:32.

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4: Entonces, amigos, estamos ya de regreso en el informativo Ecuador Amazónico al día. Gracias a los amigos que están pendientes de esta entrevista y también pendientes de nuestro informativo. Nos escribe desde Zamora el doctor Víctor Carlos Guamán Caja. Saludos, dice, desde Namires Bajo. Esto pertenece al cantón Zamora. Gracias, doctor Víctor Carlos Guamán. Wilder Rodrigo Espinosa Becerra nos escribe, buen día. Con respecto, dice, a la realización de la inspección a la ribera del río Zamora, ¿cuáles son las autoridades encargadas de hacerlo? ¿Se podría conocer sus nombres? Bueno, ahí hay una demanda constitucional, mi estimado Wilder Rodrigo. Hay una demanda constitucional que un comité de ciudadanos de Zumbi han demandado al Estado ecuatoriano, representado por Arcón y por el ministerio o la institución que tiene que ver con el medio ambiente, son los presuntos responsables por la contaminación del río. Ahí están pidiendo demandas de reparación por la contaminación que se ha hecho. Y claro, será el juez constitucional, sea el juez de Zumbi, del Cantón Centinela del Cóndor, el que tiene que absolver esta demanda constitucional. Y con un antecedente que ya acá en Yanzaza, el juez constitucional, al reclamo de los ciudadanos del río Ortega, del cantón Yacuambi, ya dio un fallo favorable. Eso le va a servir al juez como jurisprudencia para poder fallar en los derechos legítimos que hacen los ciudadanos. También Luis Arango nos escribe, ya no hay, dice, líderes en estos tiempos, solo buscan beneficio personal. Damos lectura y gracias a los amigos que están pendientes del informativo y que nos hacen llegar sus mensajes. Doctor, volviendo ya a la obra prioritaria, usted ha recorrido la ciudad de Yanzaza, usted vive aquí en la ciudad y también en el cantón. ¿Cuáles son las obras prioritarias que el pueblo demanda a esta altura de lo que estamos y también los proyectos que están pendientes, doctor?
5: Nosotros siempre hemos hablado de que las instituciones tienen que tener como guía una planificación técnica de los trabajos que realicen desde los diferentes gobiernos de desarrollo local. Por ello nosotros seguimos y volvemos a insistir que la planificación tiene que ser la guía básica de nuestra administración. Sin embargo, debemos manifestar de que una de las preocupaciones, que es nuestra como ciudadanos también, es el asunto del agua potable. Es un tema que no se ha podido resolver todavía, seguimos teniendo dificultades en aquello. Nuestra administración llegará en primera instancia a topar estos temas con la preocupación, la dedicación y la responsabilidad que esto exige. Eso por un lado. Por otro lado, ya en el ámbito del desarrollo de nuestro plan de trabajo, volveremos a insistir la necesidad de continuar un trabajo dejado hace casi 20 años. Nosotros en el año 2009, estamos hablando de 17 años, tenemos un estudio del Instituto Geográfico Militar que tiene que ver para explicarlo ligeramente, con todo, es un estudio satelital de toda la cuenca de la ciudad de Yanzaza, con la finalidad de que pueda el municipio tener esa herramienta y realizar un estudio de expansión urbana. Uh-huh. Nosotros tenemos muchos ciudadanos, deben ser, no son cientos, yo entiendo que debe superar los miles de ciudadanos que tienen la ilusión de vivir en esta ciudad y han comprado terrenos en la parte plana de la zona de Pitá, de la zona de San Pedro, de la zona de Chimbusa, donde tienen adquirido terrenos en copropiedad, con el sueño de que en ese lugar puedan poder tener una casa para vivir con su familia. Hay gente de diferentes partes de nuestra provincia, inclusive de la provincia hermana de Morona, Santiago. Le digo esto, estimado doctor Angelito, porque yo como abogado he hecho algunos documentos que tienen que relación con estos documentos o estas compras en copropiedad. Hay mucha gente de la provincia que cree, así como en lo global, el sueño americano, o el sueño europeo en nuestra provincia y el sueño yansacense, o sea, de vivir.
4: Ahora,
5: de
4: ahí, doctor, vivir, ¿cómo se los va a regular?
5: Esa situación necesitamos hacer un estudio para la expansión de la ciudad, en donde se pueda diseñar la ciudad del futuro, nuestro cantón Yanzasa, nuestra ciudad, que tiene que tener una conexión vial con anillos envolventes, nos decía un asesor que tuvimos en el periodo que fuimos administración en Yanzasa, donde se pueda determinar cuál es la zona habitable y construible dentro, junto a la zona que va con el río Zamora, que tiene que también que tener un límite frente a la topografía que empieza a alzarse por la existencia de colinas y montañas en la parte occidental, de tal manera que podamos diseñar la ciudad de Yanzasa hacia el futuro, no como una construcción, una ampliación parche, sino como un macro proyecto de ciudad en donde podamos conectarnos, inclusive a través de los diseños que puedan permitirnos a largo plazo, a lo mejor, o en el corto, en el mediano plazo, una conexión con el resto de pueblos de nuestra ciudad. Nosotros tenemos una conexión rápida, inmediata y cercana hacia la parroquia Chicaña, por ejemplo. Chicaña necesita estar conectada de mejor manera con la ciudad de Yanzasa.
4: Pero hay también con servicios básicos, por ejemplo, la extensión o expansión del futuro de Yanzasa tiene mucho que ver con esa gran cuenca que tiene topográficamente la parroquia de Chicaña. Pero si, ni siquiera aquí hemos podido solucionar los problemas de agua. Nos falta, dicen, capacidad de la fuente hídrica al momento, al futuro de aquí a cuánto tiempo. Entonces habrá que ver también otras fuentes hídricas que abastezcan a lo mejor un macro proyecto en cuanto al agua para poder abastecer todos estos sectores.
5: Básicamente, por ejemplo, nosotros ya lo hemos comentado en algunas entrevistas. Nosotros en Chicaña tenemos el río Chicaña, que viene desde La Unión, por ejemplo, que es una fuente de agua mucho más superior en caudal a las quebradas que tenemos, como son la de Chimbusa, la de Pital, la de Yanzasa, la de Piedraliza, que también deben ser, estas fuentes de agua deben ser, por un lado, protegidas, y por otro lado, deben ser, bajo un estudio, deben ser implementadas o incorporadas a un plan, a un sistema maestro de abastecimiento de agua. Indudablemente, este crecimiento que se avizora, y que no es porque alguien lo quiera hacer, sino porque es una cuestión de fuerza social natural.
4: Y está a la vista, doctor, porque si hablamos de Chicaña, del río Chicaña, que ya creo que es jurisdicción de la parroquia de Chicaña, podemos ver asentamientos ya de lotes, inclusive hasta de viviendas, en sectores un poco más al norte de este límite. Entonces, me refiero a la Iona, ahí hay lotizaciones, no sé cuántos lotes. Entonces, la proyección de Yanzasa es desorganizada al momento, sin planificación, pero la demanda de la gente, como usted lo dice, al derecho constitucional de tener un lote, de tener una casa, es legítimo. Entonces, creo que todo esto tiene que hacerse una planificación seria, responsable, para poder entender cómo crece Yanzasa. Yanzasa ya no es de Piedraliza y hasta el Estadio San Pedro, no. Lo que usted acabó de decir, hay lugares ocultos que no los vemos, pero sin embargo, ya están ahí esos adquiridos en la propiedad que usted lo manifestó y que hay que darle solución. Ahora, pasémonos a otro tema importante. ¿Cómo va la vialidad? ¿Cómo ve usted la proyección en cuanto a la vialidad urbana? Eso en competencia que tiene el municipio, tanto aquí en la ciudad como en las cabeceras parroquiales.
5: Sí, en eso tenemos que ser muy enfáticos. Nosotros consideramos de que ese tema, conocemos más que todo, ese tema no es muy sencillo. se necesita un trabajo muy comprometido, muy responsable, esmerado, por cierto, que tiene que aplicarse ya en la administración del personal municipal, que si bien es cierto, se ha comentado, supera la media nacional en nuestro municipio con personal, tanto en empleados como trabajadores. Pero más allá de eso, tenemos que pensar que ese personal que de cualquier forma está allí, no solamente tiene que ser un personal que gane un sueldo, sino tiene que ser un personal que le permitamos nosotros, en primer lugar, contagiarse con el entusiasmo de trabajar por el desarrollo de Yanzaza, que sería una de las acciones inmediatas que haremos también cuando el pueblo nos permite volver a administrar el municipio. Y tenemos que hacer que ese personal con la herramienta necesaria pueda trabajar en la construcción de la ciudad. Necesitamos que la maquinaria esté en óptimas condiciones, necesitamos tener un equipo articulado para poder reactivar todos los frentes de trabajo de la municipalidad. La ciudad necesita, por ejemplo, mire doctor Angelito, si nosotros no hubiésemos comprado la maquinaria adecuada para drenar los suelos de San Francisco, el barrio Bolívar y Pita Abajo, la ciudad de Yanzaza no se hubiera podido construir como se ha construido hasta ahora, con la apertura de calles, con el asfalto de calles. Entonces es necesario que todo ese trabajo que tiene que hacerse se haga de manera planificada y con el auxilio de la técnica y de la maquinaria necesaria, pero fundamentalmente con el compromiso de los ciudadanos que trabajan en el municipio, de los ciudadanos que aportan al municipio con sus impuestos, haciendo de que todo funcione en forma articulada. Este trabajo no es nada fácil. Toda la planificación que estamos proponiendo indudablemente tendrá que ir. Hay cosas que se podrán hacer en el corto, en el mediano y en el largo plazo. Pero si tenemos la planificación macro de la ciudad, no tendremos el problema que ahora tenemos. Por ejemplo, si nosotros...
6: La improvisación.
5: Usted ve, de aquí vamos a... nos decía una ciudadana de Chicaña. Dice, doctor Benito, nosotros quisiéramos que en esa planificación que usted le hemos escuchado hablar, incluya la parroquia Chicaña, porque estamos tan cerca de Yanzaza nosotros ya. Porque ya con el desarrollo...
6: Y en el futuro nos vamos a unir.
5: Sí, dice, mire, ya la ciudad viene en Chimbusa. Y realmente necesitamos estar. Ahora, ese es un problema donde el municipio se ha quedado corto en la planificación. Nosotros no vemos una calle transversal o calles transversales que puedan permitirnos un desarrollo realmente.
6: Pero ahí también falta, doctor, la conectividad en cuanto a puentes, porque nos estamos olvidando que a la margen derecha hay una gran cantidad de barrios, inclusive de lotizaciones. Entonces nos estamos olvidando de que para que haya todo ese desarrollo necesitamos tener puentes, el puente de la Florida, el puente inclusive que se ofreció en campaña aquí mismo, muy cerca a la ciudad del 1 de mayo. Entonces hay que proyectar a la ciudad con todas esas obras para poder desarrollarnos.
5: Exactamente, mire, toda esta planificación que estamos proponiendo, que tiene que tener como base el estudio del Instituto Geográfico Militar, que he hecho referencia cuántas veces, nos va a permitir ver en qué lugar es posible construir un puente hacia el otro lado, ¿no es cierto? Que está reclamando la gente.
6: Y a lo mejor serán dos, doctor.
5: No, podrán ser dos, serán muchos más, pero esos necesitan estudiarse dónde es posible construir, realizar los estudios y buscar los recursos, porque también tenemos que ser claros, doctor Angelito, la construcción de un puente sobre el río Zamora no está en las posibilidades de la municipalidad económicamente, pero sí podemos hacer los estudios.
6: Claro, pero sí también igual en las competencias concurrentes y dada la envergadura y la investidura más bien del alcalde que es consejero y aplicando estas competencias concurrentes, se puede hacer los convenios con el Consejo Provincial para poder juntos trabajar.
5: Sí, exactamente. O sea, a eso tenemos que llegar para explicar a nuestra audiencia. Entonces, haciendo el estudio del diseño macro de la ciudad, estableceremos la necesidad de los puentes, de la conectividad vial hacia la parte de la otra margen del río Zamora. Entonces, esos estudios nos permitirán, así como fue el caso de la vía lateral de paso. Nosotros como municipio hicimos el estudio, realizamos las gestiones ante el Ministerio de Transporte y Obras Públicas.
6: Y el gobierno decidió
5: financiar la obra por la justificación y la necesidad de la ciudad de Yanzaza.
6: Qué bueno, doctor. Hablemos también de otros puntos, por ejemplo, el desarrollo económico, cómo le mira a usted de Yanzaza, el desarrollo turístico y la generación de empleo.
5: Necesariamente, a eso queremos también llegar, y hemos explicado algunas veces. El municipio tiene que ser gestor del desarrollo. Uh-huh. En este diseño de la planificación del desarrollo de la ciudad del Cantón, necesitamos poner la ubicación de nuevos polos de desarrollo. Mire, con la municipalidad haber construido la terminal terrestre, ¿cuántos emprendimientos, cuántos negocios se han generado hacia el norte de la ciudad? Eso es generar fuentes de trabajo. La gente no tiene que esperar o aspirar que el municipio le dé un puesto de trabajo, porque ahí estamos condenando a la municipalidad a que esté sus ingresos solamente para sueldos y no para desarrollo. Uh-huh. Esa es la parte clave del desarrollo. Necesitamos nuevos polos de desarrollo en función de la planificación que vamos a hacer, y ahí tenemos que establecer dónde se va a construir. Construiremos lo que avancemos con nuestros recursos respecto de una especie de puerto seco, que sería el mercado mayorista que venimos planteando. No solamente en esta propuesta, lo hemos hecho antes, un parque industrial. Uh-huh. Necesitamos fortalecer el Instituto Tecnológico Superior Amazónico como un instrumento de educación superior de carreras intermedias, para que nuestra gente, la que de pronto por A o B razones no puede estudiar una carrera larga como de medicina, por ejemplo, estudie una carrera intermedia. Uh-huh. con profesiones que son necesarias en nuestro medio. Mire, solamente con lo que el Colegio Marta Bucaram de Roldós tiene, la mecánica, esta especialidad a nivel de colegio, de mecánica industrial, ¿cuántos amigos que estudiaron esto están trabajando en Lundingol? Uh-huh. Están trabajando en las empresas mineras. Si nosotros tenemos un instituto tecnológico superior con más profesiones intermedias que puedan permitir trabajar allá, que puedan crear nuevos emprendimientos, estamos generando desarrollo y fuentes de trabajo desde el sector privado.
6: Ahora,
5: y no nos olvidemos,
6: sí, doctor.
5: Doctor Angelito, gracias por permitirme continuar con la idea. También tenemos que pensar que el sueño de la universidad no se ha desvanecido, ya, en primer lugar para la provincia y en segundo lugar para nuestro cantón y Yanzaza. Necesitamos ponernos a trabajar, a soñar los zamoranos chinchipenses por aquello, pero no como demagogia, como plan de trabajo de campaña. Estas cosas tienen que hablarse de manera seria, y para tener una universidad no debemos pensar en 4, 5, 7 hectáreas de terreno. Necesitamos tener una universidad para todos los tiempos, para el futuro.
6: ¿Y Yanzaza cuenta con esas extensiones de terreno?
5: Yanzaza tiene con la geografía necesaria para poder implementar, y ahí tenemos que avanzar hacia eso. Aspiramos que podamos tener un consejo municipal comprometido con estos sueños, con estas aspiraciones. Yo creo que eso no debe haber desaparecido, no puede desaparecer dentro del sueño de los zamoranos y básicamente de los yanzacenses, el sueño de tener una universidad. Y también lo hemos conversado, doctor Angelito, si no fuera posible,
6: si no funciona lo público,
5: tenemos que ir hacia lo privado. Uh-huh. Y Yanzaza puede soñar con ser una ciudad universitaria, teniendo un campus universitario propio, en donde por ciertos espacios necesarios pueda dar en comodato a las universidades de mayor prestigio de nuestro país, para que puedan poner sus extensiones, sus subsedes, y podemos llegar a tener,
6: doctor,
5: el sueño.
6: Los temas son importantes. El turismo.
5: El turismo es otra de las canteras de desarrollo. Ahora mismo vemos con mucha pena cómo nuestro pueblo se enfrenta, el uno por hacer minería, el otro por impedir la minería, porque bueno, al final estas cosas se han hecho hasta el margen de la ley, se han destruido algo valioso que de pronto podríamos haber conservado o haber manejado de mejor forma, que es el asunto de la cuenca del río Zamora. Es un tema muy delicado esta situación, necesitamos concertar los ciudadanos para entender que el futuro es el turismo es una de las cuestiones vitales del futuro de nuestro cantón, de nuestra provincia. Nosotros en Chicaña tenemos uno de los escenarios naturales más hermosos que puede tener la Amazonía, y tenemos cuevas, cascadas, tenemos un bosque natural extraordinario, una gente muy muy muy acogedora, buena, muy buena anfitriona, con una ciudad pequeña, por cierto, cierto, pero que tiene gente muy afable.
6: Ahora, doctor,
5: y que tenemos que apuntar hacia el
6: turismo. Todos los espacios nos da la naturaleza y Dios, somos bendecidos, increíble lo que tenemos, pero estamos colapsados con una vía aloja que prácticamente ya no da más. La situación también, la falta, mire lo que falló ya en Zamora, la pista de Cumbaraza falló porque el convenio que han hecho entre el municipio y esta compañía privada que ya debía haber comenzado a operar, la DAG le paró diciendo que no reúne con los requisitos técnicos, ha desaparecido los equipos, no hay seguridad para que las avionetitas pequeñas puedan llegar ahí, que de alguna manera se nos podría servir para el turismo. Entonces, no tenemos aeropuerto, no tenemos vías que nos garanticen. ¿Quién va a venir del resto del país o quién puede atreverse a venir del exterior si no contamos con una carretera de 4 carriles, el túnel que se impulsa desde Zamora a través de una iniciativa de un ciudadano como el doctor Diomedes Rodas? Si usted llega a ser alcalde, ¿se unirá a esa lucha? No como competencia, sino como una lucha de autoridad para poder impulsar que el gobierno nos mire de frente a las necesidades. Caso contrario, colapsará la vía Zamora Loja y nos quedaremos ahí cruzados de brazos, doctor.
5: Sí, yo creo que eso debe ser responsabilidad de los futuros administradores de la provincia, como prefecto, como consejeros provinciales, que son los alcaldes. Uh-huh. Hace un reclamo justo de las necesidades de nuestra provincia. Mire, yo tuve alguna información. Si nosotros vemos la construcción de la vía troncal amazónica, realmente no se construyó como hubiésemos aspirado. Es muy sinuosa, tiene muchas curvas, pese a lo plano que es desde Zamora para acá. Uh-huh. Porque se nos había informado que se construyó sobre un diseño que había sido de los años 70.
6: Mire usted,
5: o sea, no se actualizó los estudios y se hizo una vía con esos problemas. Si nosotros vamos entre Yanzás y Zumbi, realmente hay horas pico donde colapsa el transporte.
6: Mire
5: nosotros
6: usted.
5: Por eso planteamos la necesidad de dentro de esta planificación también aspiramos que se pueda construir ojalá, o diseñar, o empezar a construir, porque lo que se empieza algún momento se terminará, ¿no es cierto?, de hacerlo. Hemos aspirado de un corredor vial Zumbi-Yanzasa, que podría ser también un corredor vial Chicaña-Yanzasa por el turismo que estamos comentando. Pero eso hay que diseñarlo.
6: Uh-huh.
5: Y cuando ya está diseñado, se empieza a construir. Y cuando hay un estudio serio, se puede conseguir los recursos y los financiamientos. Y respecto de la conexión con Zamora, con Loja, que es las ciudades de mayor conectividad con nuestro cantón, yo creo que hay que hacer causa común la construcción de una vía, como se está hablando, de 4 carriles.
6: ¿Cómo no?
5: La construcción.
6: Entonces, esa es la lucha. Y aprovechando, doctor, que tenemos una riqueza extraordinaria, los aportes que hace la provincia, ya está, creo que en tercer lugar en los aportes a nivel nacional de lo que se recauda. Entonces, ¿cómo que el gobierno, con toda esa recaudación, no nos puede mirar y atender una demanda que es legítima? Ahora más, la topografía que usted topó. Mire, poner a 4 carriles de aquí de Yanzás a Loja, perdón, a Zamora, o de Zamora acá, por la topografía prácticamente no tenemos resistencia. Y de aquí al Pang igual. Lo más duro es de Zamora a Loja. Pero si hay unidad de nuestras autoridades, hay liderazgo, porque eso es lo que se necesita, esa lucha tiene que comenzar, pero ya cuando ustedes salgan electos, para poder buscar las soluciones que los ciudadanos ya nos preocupa. Doctor, quedan muchos temas pendientes. Queremos agradecerle, doctor, es un honor poderlo tener a usted aquí. Lo seguiremos invitando para poder sacar algunas propuestas que usted ya las dejó, algunos lineamientos, y también cuando ya usted inscriba su lista, poder ver si, ahí sí concretamente la propuesta, para que no haya la trampa de que esto ofrecemos o en campaña le decimos al pueblo que esto, este otro, y cuántas cosas vamos a hacer, y cuando llega el momento, ese plan de trabajo ni siquiera, o las propuestas ni siquiera están dentro del plan de trabajo.
5: No, ha estado solo en la hoja de campaña.
6: Exacto. Sí. Doctor, muchísimas gracias, lo dejamos ya con las palabras finales.
5: Bueno, muchas gracias, doctor Angelito, a usted por la posibilidad de poder hacer opinión pública, a la audiencia por habernos escuchado. Estamos en este trabajo de ir hacia poderlos representar. Esperamos contar con la confianza de nuestro cantón y poder estar juntos en la construcción del desarrollo de nuestra querida Yanzás. Muchas gracias, don Angelito, y gracias a todos.
6: Nos vamos a una pausa publicitaria, oyentes, amigos. Volvemos, no se vayan.
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7: Son las 7:02.
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7: Oyentes, amigos, estamos ya de regreso en el informativo Ecuador Amazónico al día. Hacemos contacto ya con nuestro compañero Cristian Smith. Cristian, muy buenos días.
8: Buenos días, doctor. Buenos días, amigos y amigas oyentes. Es un gusto poder estar con ustedes ya a esta hora de la mañana para seguir revisando la información que se genera tanto en la región sur del país como también a nivel nacional. En cuanto al Cantón Loja, existe malestar ciudadano por aumento de tiempos de espera en los buses. El denominado racionamiento del servicio de transporte urbano que mantiene bajo el debate al Consorcio de Transportistas Urbanos de la Ciudad de Loja y la Dirección de Movilidad, mientras el gremio justifica la medida, en factores estacionales y económicos la municipalidad cuestiona la alteración de horarios sin una autorización previa. La controversia escaló tras las quejas ciudadanas por el aumento de los tiempos de espera. Esta problemática afecta directamente a los usuarios que dependen del transporte público desde tempranas horas para llegar a sus trabajos y obligaciones diarias. Durante la presentación de 19 unidades para la ciudad de Loja, la presidenta del consorcio, Joana Ochoa, garantizó la operatividad de toda la flota. Sin embargo, aclaró la suspensión de clases reduce la demanda, motivo por el cual entra en vigencia los cuadros de vacaciones. A este escenario estacional se suma la presión económica por el alza constante del combustible, un factor que, según la dirigencia, vuelve indispensable a la optimización de los recursos para mantener la sostenibilidad del servicio. Respecto a los retrasos en horarios como Ciudad Victoria, la postura del consorcio apunta al grave deterioro de la vía El Plateado y Puerto Seco, donde las condiciones de las calles entorpecen el flujo normal de los buses y alargan los tiempos de viaje. Frente a este panorama, el director de movilidad, Luis Alfonso Peña, dividió la problemática en dos aristas. La primera se concentra en los daños del paso lateral, donde una falla geológica activa o representa un peligro latente para los pasajeros. Sobre ese punto vial, el municipio coordina acciones con el Ministerio de Transporte y Obras Públicas tras varias inspecciones técnicas. Sobre la mesa está la opción de prohibir definitivamente el paso de los buses por esa zona para precautelar la seguridad vial. El segundo eje de conflicto es netamente operativo. La Dirección de Movilidad habría detectado que el consorcio alteró los intervalos del paso de manera unilateral, obligando a los usuarios a esperar más tiempo por cada unidad. Al tratarse de una acción fuera de canales legales, la institución notificó formalmente al gremio y ordenó de normalizar el servicio. La normativa local estipula que cualquier cambio en rutas requiere un informe técnico vinculante de la Dirección de Movilidad. Ahí está el tema de los problemas, el malestar ciudadano de cientos de ciudadanos que se ven afectados por la realidad del paso lateral, una vía que todavía no se ha podido dar intervención por parte de las autoridades competentes ante la dificultad y la situación que se puede observar, se puede ver para quienes transitan por ese lugar, el inconveniente en la vía, y esto también genera un poco de la situación y de las medidas que están tomando las transportistas en cuanto al tema de poder llegar al horario preestablecido anteriormente, y esto ha hecho que se solicite a las autoridades que inclusive se suspenda el servicio de buses en ese sector, y en el paso lateral, por las condiciones que presenta la vía, doctor.
7: ¿Cómo no, Cristian Smith? Tenemos mensajes que nos llegan desde la provincia del Oro. Nos escribe Lupercio Mejía. Saludos desde la provincia del Oro, Cantón El Guabo. Le saluda Lupercio Mejía. Saludos fraternos. Gracias a don Lupercio Mejía desde el Cantón El Guabo, provincia de El Oro. Nos está amplificando a esta hora de la mañana. En el campo nacional, amigos oyentes, el mandatario ecuatoriano Daniel Noboa dijo: vamos a trabajar como nunca antes en la entrega de aviones al ejército ecuatoriano en Santa Elena. Dos días después de decretar un nuevo estado de excepción en Ecuador, el presidente Daniel Noboa anunció el inicio de una etapa de ofensiva total contra las bandas ligadas al narcotráfico y crimen organizado. Lo hizo desde Santa Elena el 18 de junio del 2026 durante la ceremonia de entrega de aviones al ejército ecuatoriano. Vamos, dijo el mandatario, a iniciar una etapa de ofensiva total, de guerra total. Vamos a necesitar no solo el compromiso de cada uno de los ecuatorianos, sino tener bien equipadas a nuestras Fuerzas Armadas y a nuestra Policía Nacional, dijo Noboa en su intervención en Santa Elena, una de las 10 provincias donde rige el actual estado de excepción. Puntualmente, el gobierno entregó este jueves, ayer, 3 helicópteros multipropósito Aerobus H225 y un avión bimotor multipropósito PCLM-28 al ejército ecuatoriano. Las aeronaves están destinadas a fortalecer capacidades operativas de la institución, aseguraron autoridades. Durante el discurso, Noboa expresó que los sistemas de inteligencia ecuatoriana reforzarán su coordinación con organismos internacionales y con otros países de la región para enfrentar las amenazas vinculadas al crimen transnacional. Así, oyentes, amigos, el mandatario, en la entrega de estos aviones al ejército ecuatoriano en Santa Elena, expresó que vamos a trabajar como nunca antes.
8: 7:14 a.m. Cooperativa Padre Julián Lorente ofrece créditos de vivienda hasta 100.000 con plazo de 20 años. La Cooperativa de Ahorro y Crédito Padre Julián Lorente mantiene activa su línea de crédito vivienda, una alternativa que busca facilitar a sus socios y clientes acceso a una casa propia y a la compra de un terreno o mejoramiento de una construcción existente. Este producto ofrece financiamiento de hasta 100.000 y un plazo máximo de 20 años según la capacidad del pago del solicitante. Esta línea de crédito fue reactivada tras una pausa durante la pandemia y desde entonces mantiene una respuesta positiva por parte de la ciudadanía debido a sus condiciones. En diálogo con los medios de comunicación, Luz Janet, jefa de la agencia matriz de la ciudad de Loja, destaca la apertura del producto. Estamos con financiamiento del crédito de vivienda con una tasa del 9,60%. Los montos máximos son de 100.000 y en el plazo puede llegar hasta 20 años. Además, aclara que el beneficio no está destinado únicamente para quienes buscan adquirir su primera vivienda, sino también que permite comprar una segunda propiedad y adquirir un terreno o realizar trabajos de remodelación, adecuaciones. Y uno de los beneficios adicionales de esta línea también es crediticia. Es la inclusión de un seguro médico gratuito para el deudor y su cónyuge. Este servicio contempla 5 consultas médicas mensuales gratuitas en el centro de aliados a nivel nacional y acceso a recetas sin costos de farmacias y afiliados. El beneficio implica también, independientemente del monto solicitado, por lo que una persona que acceda a un crédito de vivienda de 10.000 ya cuenta con esta cobertura. Actualmente el monto promedio solicitado por clientes bordea alrededor de los 70.000, valor que se ajusta al costo aproximadamente de un inmueble en la ciudad de Loja. Para acceder al crédito, los interesados deben ser socios de la cooperativa. El proceso de afiliación requiere apertura de una cuenta con una copia de la cédula y una planilla de servicio básico, además de un aporte de $30. En el caso de financiamiento para una vivienda, soliciten la documentación como escrituras, certificado del registro de la propiedad, certificado historiado y certificados de avalúos y catástrofes. La institución también dispone del servicio de reanudación en el campo, mediante el cual asesores visitan a los domicilios, negocios o locales para facilitar el pago crediticio o la generación de ahorros diarios, semanales o mensuales, especialmente para las personas con dificultades para movilizarse. Ahí está entonces el tema de los créditos de vivienda de hasta 100.000 con un plazo de 20 años, con una tasa que han establecido ellos del 9.60, la cooperativa Padre Julián Lorente está ofreciendo entonces estos créditos para el tema de vivienda.
7: Más información, amigos oyentes, el distrito El Pangui y Ansasa incorpora nuevos docentes para fortalecer la educación en las aulas. La dirección distrital 19D04 El Pangui y Ansasa incorporó nuevos profesionales a su planta docente con el objetivo de fortalecer la atención educativa en niveles de educación general básica, elemental, media superior, bachillerato técnico, garantizando la continuidad de procesos de enseñanza y aprendizaje en las instituciones del distrito. La incorporación de estos docentes permite reforzar la cobertura educativa y brindar una atención oportuna a niñas, niños y adolescentes, promoviendo entornos de aprendizaje inclusivos, equitativos y orientados al desarrollo integral de los estudiantes. Con la incorporación de estos nuevos profesionales, el Ministerio de Educación fortalece el talento humano en las instituciones educativas del distrito, impulsando una formación pertinente y de calidad que contribuye al desarrollo académico y personal de la comunidad estudiantil.
8: Comerciantes formales exigen controles justos e ir también contra los informales. Los propietarios de locales céntricos piden Servicio Nacional de Aduanas del Ecuador y la Intendencia y el municipio intervengan con la misma rigurosidad en los espacios públicos donde la venta ambulante de ropa crece sin regulaciones ni comprobantes legales. Tras el operativo efectuado días atrás por el SNAE en varios locales del centro de la urbe, dejó como saldo un decomiso aproximadamente de 50 bultos de prendas de vestir que no contaban con facturas o documentos que justificaran su ingreso legal al país. Si bien las autoridades nacionales argumentan que estas acciones buscan combatir el contrabando y promover el mercado transparente para los comerciantes formales de Loja, la medida deja un sinsabor amargo. Ya hace pocos metros en las aceras y portales la venta informal de ropa se vuelve sin ningún tipo de control documental ni estimación de comprobantes. Marisa Tandazo, propietaria del almacén de ropa de la calle Sucre, expresó a los medios de comunicación que no nos oponemos a que se controle la legalidad, pero la ley debe ser para todos. A nosotros nos exigen facturas, pagos, arriendos carísimos, patentes municipales, impuestos al SDI. Sin embargo, salimos a la puerta del local y vemos cómo las aceras están llenas de mercadería informal que se vende libremente. La aduana no nos persigue a nosotros porque tenemos un techo fijo, pero el municipio deja que las calles sigan invadidas. Por su parte, Jofre Guamán, comerciante textil, se refirió que ver cómo se llevan la mercadería de los compañeros da impotencia. Muchos compramos a distribuidores locales y confiando en su palabra, y a veces los trámites de facturación se retrasan. Lo grave es la contradicción. No exigen formalidad extrema en un centro de la ciudad que está tomado por comerciantes ambulantes. El municipio de Loja tiene que asumir su rol. Si van a limpiar el comercio, empiecen por regular el espacio público actualmente descuidado. En cambio, Elsa Carrión, dueña de una boutique de moda del sector de la calle Bolívar, puntualizó que la presión económica en Loja ya es bastante alta para soportar operativos que parecen dirigidos solo a quienes intentamos hacer las cosas bien. El verdadero perjuicio y la evasión masiva está en las calles donde se comercializan prendas de contrabando a mitad de precio y nadie les pide un solo papel. Los comerciantes insisten que la falta de control riguroso del espacio público por parte del ayuntamiento local no solo fomenta la informalidad, sino que resta la competitividad a quienes dinamizan la economía local mediante el pago de tributos. Sigue el tema de los inconvenientes y aquí los comerciantes formales exigen controles justos y también contra los informales. Esto se puede ver a diario acá en la ciudad de Loja, el tema como en los diferentes lugares cerca al centro de la ciudad está copado por vendedores informales y los controles que exige la ciudadanía es más control en el tema de poder de alguna manera realizar el tema de los controles respectivos para que se vaya disminuyendo el tema de los vendedores ambulantes. Habrá que esperar qué decisiones se siguen tomando por parte del cabildo. Dábamos en días anteriores información de que se están tratando de hacer controles tanto en el mercado mayorista como en la ciudad céntrica, pero como hemos visto y en la nota informativa vemos que los inconvenientes continúan.
7: Más información, nuevo bloque de aulas fortalece la educación en el Pangui. Con el objetivo de mejorar las coordinaciones de aprendizaje de niños y niñas, fue entregado un nuevo bloque de aulas en la Escuela de Educación Básica Leonidas García, ubicada en el barrio San Roque, parroquia Pachicutza, cantón El Pangui. Esta obra beneficia aproximadamente a cerca de 200 estudiantes y 10 docentes, gracias al convenio de cooperación interinstitucional entre la Prefectura de Zamora, Chinchipe y la Alcaldía del Pangue, más la Coordinación Zonal 7 de Educación, se ejecutó la obra demostrando el compromiso conjunto. El proyecto contó con una inversión total de $83,678.42. Contempló la construcción de la estructura de hormigón armado hasta el nivel de planta baja, incluyendo cimentaciones, columnas y vigas y también losa. Es así como la Prefectura de Zamora Chinchipe avanza en la coordinación estratégica para beneficiar al sector educativo. Hasta la fecha, a través de los convenios, la entidad provincial ya suma más de $1,000,000 en inversión educativa. Bloques de aulas, cubiertas, reconstrucción de coliseos son parte del amplio trabajo que realiza el Consejo Provincial actualmente en nuestra provincia. 7:00 a.m. ya con 23 minutos, 7:23 la hora en nuestro territorio ecuatoriano. Cristian, ¿cómo está la fiebre mundialista en Loja? Bueno, y en el país, porque todavía los ecuatorianos seguimos soñando en que nos va a ir bien con Curazao, de que tenemos que ganar para seguirnos manteniendo con vida en esta importante lid futbolística. Cristian.
8: Todos los optimismos por parte de los ecuatorianos, a pesar de que ha generado mucha tensión por parte de la selección ecuatoriana el resultado, y esto ha generado el debate en cuanto al tema de que los jugadores, hay mucho silencio dentro de la selección ecuatoriana de fútbol, no han querido brindar declaraciones, más allá de que salieron en el tema de redes sociales personales de cada uno de los jugadores. También hay mucha información con respecto al tema de Sebastián Becachese, que podría ya tener todos los acuerdos listos para ni medio terminar el Mundial, viajar de Estados Unidos directamente a Chile y ser presentado como nuevo director técnico de la selección chilena. Esto, según nuestro análisis, nuestra perspectiva, podría afectar la parte anímica del cuadro de los jugadores, pero habrá que ver el día sábado, que tienen un compromiso con una selección de Curazao, que si bien es cierto, Ecuador va a ir como una de las selecciones favoritas, hay mucho optimismo de que se pueda conseguir los tres puntos. Sin embargo, el tema crítico también ha sido de que obviamente las declaraciones de los jugadores no le deben a los periodistas. Si bien es cierto, los periodistas están tratando de generar polémica o a lo mejor topar dentro del tema emocional de los jugadores, es por lo que han decidido no dar declaraciones, pero quienes sí se deben o deben escuchar son los hinchas, ¿no? Y eso es lo que ha generado un poco el tema de la polémica. Sin embargo, el optimismo del hincha sigue, se prevé para este fin de semana muchos lugares públicos, pantallas gigantes, tanto en la ciudad de Llanzazo, en la provincia de Zamora Chinchipe, también en el Cantón Loja y en el país. Hay mucho optimismo por parte de todos los ecuatorianos en lo que podría ser este compromiso con Curazao y ver cómo van quedando el tema de los grupos. El día de ayer analizábamos la situación de los puntos de las selecciones, casi hay 8 selecciones que han empatado, lo cual les coloca como las 8 favoritas de poder hasta el momento pelear por ese cupo como de los 8 mejores terceros. Entonces eso ha generado también, era muy prematuro hacer un análisis, pero sin embargo ya viene la segunda ronda, lo cual ahí sí ya van a ir quedando el tema de los puntajes. Lo que se prevé es que Ecuador pueda sumar 4 puntos. Habrá que también ver el gol de diferencia si es que quiere estar como mejor tercero, también dependiendo ya de los otros resultados, para ver si es que Ecuador podría pasar a la siguiente ronda. Sin embargo, vamos a ver cómo se desenvuelve la selección ecuatoriana. Hay cambios en el 11 titular del profe Sebastián. Ha decidido incluirlo desde el arranque al jugador Preciado por la banda derecha, no arrancó el primer compromiso, y en el medio llama mucho la atención la inclusión de Castillo también, que ha sido otro tema del debate. Sabemos que Alan Franco salió un poco golpeado el compromiso anterior, y entonces esas serían las modificaciones del profe Sebastián, doctor.
7: Cómo no, recordarles que la selección de Ecuador enfrentará a Curazao este sábado 20 de junio del año 2026, ya lo decía Cristian, en la segunda jornada del grupo E de la Copa Mundial 2026. El compromiso decisivo tendrá como escenario el estadio Arroyo Stadium en Kansas City, en el horario de inicio a partir de las 19 horas, hora de Ecuador. Entonces vamos a estar atentos, a audiencia, para poder vivir las emociones, ¿no? Hay problemas internos en el país, problemas de inseguridad, no solamente en las ciudades grandes, donde el presidente ha declarado el estado de emergencia y de nuevo con un nuevo decreto, la guerra frontal contra la delincuencia, pero también nosotros acá un poco más aislados en la parte sur oriental del país, también vivimos problemas de inseguridad. Ya dábamos en las noticias los problemas que se suscitan en Paquisha, cómo la gente busca a través de los comités de organización ciudadana poder buscar alternativas, organizarse la gente para poderse defender. Lo que pasó en Guaysimi últimamente también, la justicia indígena, aplicando la ley de la justicia indígena, y ahí vimos un acontecimiento por primera vez de la aplicación, el baño a esta persona de origen venezolana, también los latigazos, y bueno, la gente está entendiendo que no hay otro camino sino de organizarse para poder de alguna manera enfrentar al crimen organizado. A pesar de eso, sin embargo, el ecuatoriano, la ecuatoriana, mantenemos una fe altiva, una esperanza grande de que a través de estos partidos de fútbol, y especialmente de nuestra selección, la tricolor, ahora con Curazao no nos fallen. Miren, yo creo que la hinchada va a ir de nuevo. Decían más de 60,000 en el anterior partido. Hoy aspiremos que sean más de 60,000 los ecuatorianos que se encuentran allá. Porque
8: hay muchos... un dato interesante. Sí, Cristian. Donde va a jugar Ecuador es un estado un poco más complicado, queda varios kilómetros de donde estaban los hinchas de Filadelfia. No sé si es que se irán a llenar los mismos 40 o 50 que fue en Filadelfia, porque muchos de ellos también con los resultados decidieron cambiar su rutina, ¿no? Uh-huh. Entonces habrá que ver si es que el hincha responde de la manera que respondió, pero no se estima que esté alrededor de unos 15,000, 20,000 hinchas acompañando a la selección ecuatoriana, no en la misma magnitud que estuvo en Filadelfia y que pudimos tener, hacer un récord histórico con el tema de 50,000 hinchas que pudieron llenar totalmente el estadio de Filadelfia.
7: ¿Cómo no, Cristian? Usted lo ha dicho. Sin embargo, acá estamos desde Ecuador haciendo fuerza para que nuestra selección pueda seguir con participación en este Mundial. Estamos llegando a la parte final de nuestro informativo. Agradecerle a nuestra directa y distinguida audiencia. Desearles un día viernes espectacular y que el fin de semana lo disfruten en familia. Si usted va a conducir, se va a desplazar de Yanzaza o de Paquicia, de Centinela del Cóndor, de Nangariza, del Pangui, desde Gualaquiza, nuestra hermana provincia, si se va a desplazar en sus vehículos desde Zamora, miren, conduzca con prudencia, porque la carretera Zamora-Loja ya se ha convertido en una vía de altísima circulación vehicular y una vía tan peligrosa. 60 siniestros se han dado hasta el momento. Todavía, ventajosamente, no hay personas fallecidas. Pero esto no significa que esta carretera no sea de alto peligro. Entonces, ¿qué nos queda a los conductores? Manejar con prudencia. Si no nos queda más, pues, hacer cuántas horas para poder llegar a nuestro objetivo, hay que hacerlo. Pero con tranquilidad. Sus vehículos, revísenlos bien, que estén bien chequeados los frenos, que usted haya hecho cambio de aceites. No se olvide de tanquear su vehículo, porque si usted sale sin el vehículo tanqueado, se puede quedar en media vía. Es decir, muchas recomendaciones que le hacemos al conductor para que pueda usted trasladarse desde nuestra provincia de Zamora Chinchipe hacia Loja y al resto del país. Bendecido día, viernes. Nos despedimos, Cristian Smith.
8: Amigos y amigas oyentes, ha sido un gusto estar con ustedes. Nos volvemos a reencontrar todos pendientes a lo que pueda hacer la selección ecuatoriana el fin de semana. Este día sábado, la invitación, el compromiso a las 19 horas frente a Kansas. Esperemos que se pueda conseguir un resultado positivo por parte de la selección ecuatoriana que le permita sumar los 3 primeros puntos para ir ya viendo el tema de cómo se va perfilando en esta etapa final de la Copa Mundial de Estados Unidos, México y Canadá. Nos volvemos a reencontrar.
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9: Son las 7:33.
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9: Son las 7:33.

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1: Nadie es eterno en el mundo.

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0: El reventón de la mañana. Buenos días, buenos días, buenos días, buenos días, buenos días, buenos días, buenos días, buenos días, buenos días, buenos días. Buenos días, señoras y señores, buenos días, damas y caballeros. Qué gusto, qué placer enorme el volver a estar con todos y cada uno de ustedes en esta mañana sensacional. Impresionante, la verdad, todo el buen ambiente, todo el buen sabor y todo el buen

ustedes en este día maravilloso. Hoy el calendario marca 19 de junio del 2026. Damas y caballeros, reciban el saludo fraterno de quienes hacemos la programación de la mañana, el reventón de la mañana, a nombre de mi compañero de fórmula, DJ Chino, que ya está en el control master de la programación, y su pana de toda la vida, Segundo Novoa Medina Jacobito, su ñaño Beto, su Kikirimiao, el eterno adolescente, el patrón del micrófono, su abogado de confianza, su rosquita mañanera, 0985 45 60 24, para que se contacte con nosotros, o a través de el 0994 84 35 42. Señoras y señores, todo el buen ambiente musical hasta la hora meridiana con todos y cada uno de ustedes. El abrazo siempre sincero, cordial, efectivo para la gente que está escuchando ya el dial 92.1. Bienvenidos y bienvenidas. Ustedes saben, amigas, amigos, no podemos iniciar la programación sin antes darle gracias a papito Dios por este día más de vida, por estas 24 horas más de fortaleza, por este cheque en blanco de 24 horas que nos entrega para ser inmensamente felices. Ya sabe, con el corazón rebosante y lleno de gratitud, me atrevo a decirte: Dios, concédeme la serenidad para aceptar las cosas que no puedo cambiar, valor para cambiar aquellas que sí puedo, y sabiduría para reconocer la diferencia. Que se haga en mí siempre tu santísima voluntad, más nunca la mía, papito Dios. Que reine siempre el amor, la dicha, la paz y la prosperidad, el diálogo, la comprensión en cada uno de vuestros hogares. Que reciban de quienes hacemos el reventón de la mañana siempre sano entretenimiento. Dicho todo esto, señoras y señores, levantamos el telón imaginario de la programación para hacer un recorrido maravilloso de buenos éxitos. Bienvenidos, bienvenidas. Aquí comienza el reventón de la mañana.

0: y señores, gracias a la gente que está con nosotros amplificando la radio. A mi pana Fabián Cueva, buenos días. Vivir en obediencia a Dios es alcanzar bendiciones. Sentir paz en el corazón es escuchar la voz de Dios. Tener dirección es vivir bajo el amparo de Dios. Bendecido día viernes, amén, mi querido Fabián. Qué chévere, gracias hermano. Te envío un abrazo grande a esta hora de la mañana. Feliz viernes, que tu objetivo sea siempre mirar hacia adelante. Bendiciones a donde vayas. Buen fin de semana. Gracias, mi querido Hernán Cajamarca. Gracias por estar con nosotros. Hola, Jacobito. Buenos días. Excelente programación. Aquí escuchándote a esta hora de la mañana. Chévere. Desde Lojita, amplificando la estación. Buen día, buen día, buen día. Gracias. Saludos, Jacobito. Excelente programación. Que la pases súper bien. Chévere. El saludo para toda la gente que te escucha en la ciudad de Loja. Gracias a la gente que está con nosotros acá en Loja, amplificando la radio, los diferentes sectores donde llegan las ondas gercianas de la Toletuda. Buenos días, hoy será un gran día lleno de gratitud, amor, felicidad y muchas bendiciones. Que hoy te sucedan cosas bonitas. Qué chévere, gracias a la gente que nos está amplificando a esta hora de la mañana. Recuerden comunicarse conmigo 0994-843542, 0994-843542. Donde quiera que esté, donde quiera que vayas, acuérdate siempre de comunicarte con la programación que le pone todo el ritmo, todo el sabor y todo el buen sazón, ¿ok? Saludo para mi querida Lady, que también está amplificando la estación a esta hora de la mañana. Hola Lady, ¿cómo estás? Gracias por acompañarte de esta tu programación, el Reventón de la Mañana. Luchito, gracias por estar conmigo, mi hermano. Excelente mañana, gracias, chévere. Bendiciones siempre, gracias a toda la people que está amplificando la radio. Recuerden comunicarse conmigo, ya sabes, 0994-843542. Vamos a la pauta publicitaria, ya volvemos, no te vayas.
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4: Ok. Sí, señor. Aquí estamos listos y predispuestos para seguir con más de la programación en el reventón de la mañana. En este fantástico día viernes. Oye, qué chévere. Se nos pasó volando la semana, definitivamente.

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Vamos a obsequiar, señoras y señores, la camiseta de la selección del Ecuador. 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Así nomás, intenta la ópera. Oye, el domingo es el Día del Padre, mano. ¿Ya? Ay, Dios mío bendito, cómo se nos pasa el tiempo, ñaño. ¿Y ahora qué será? ¿De festejar con un arroz con huevo bien sabroso? Definitivamente que sí. No queda de otra. No queda de otra. ¿Quiere llevarse usted la camiseta de la selección del Ecuador? Perfecto. Amigas, amigos, pueden participar a través del 09 85 45 60 24 09

0985-44-35-42. 0985-45-60-24. Para que usted se lleve la camiseta de la selección, como todo el mundo sabe, mañana juega nuestra selección frente a Curazao. Un partido para nada fácil. Ojo al parche, no hay que subestimar a las selecciones que están dentro del mundial, porque por algo llegaron a esta cita mundialista. Entonces, ¿quieres llevarte la camiseta? Solamente tiene que enviarme su nombre y su apellido, por favor. Nombre y apellido. ¿De qué ciudad estás reportando sintonía? ¿Y Ecuador gana, pierde o empata? ¿Ok? Queremos medir cómo están esos pálpitos para el apoyo a nuestra querida selección. ¿Gana, pierde o empata? Nuestra querida tricolor, nuestra querida...

0985-456024, 0994-843542. Nombre y apellido, por favor. ¿De qué ciudad estás participando? Ecuador, pierde, gana o empata. ¡Vamos! Empieza a comunicarte conmigo. ¡Ahora, Chino!

Urquiza a full martillo. Martillando en sintonía de la estación. Ecuador gana 2-0. Chévere. Gracias, Olger. A la gente que está con nosotros vacilando el ambiente, disfrutando de la programación. Muchísimas gracias. 0994-843542. ¿Ok? Mi pronóstico, Ecuador pierde. ¿Ok?

8435 42. Está completamente habilitado para que usted forme parte activa de la programación de la mañana. Póngase 11, póngase pilas, participe con nosotros. Llévese la camiseta de la selección de...

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la radio en Loja, Jacobito. Gracias. Chévere, muchas gracias.

0: ¿Con quién hablo?
1: Sí, Jacobito, un gusto.
0: Ya, Ñaño, escúchame solamente por tu teléfono, Ñaño, ¿ya? Bájale un poquito el volumen a la radio, brother.
1: Ya le bajé, estoy solamente con el teléfono.
0: Ya, Ñaño, dale. ¿Cuál es tu

0: Oye, tiene que dar la receta, ñaño. Tiene que dar la receta, amigo. Definitivamente, tiene que dar la receta, mi rey.
1: Solo por hoy, ya sabes.
0: Esa, qué belleza, mi rey, qué belleza. Mi brother, te acabas de ganar la camiseta de la selección del Ecuador. Tienes que escribirme al número que voy a dar a continuación, ¿ok? Listo, mi ñaño. Dios te pague. Gracias por escucharnos, mi hermano. Igual. Bendiciones.
1: Gracias, Jacobito.
0: Chévere, ñaño. Bendiciones. Un abrazo. Gracias. Perfecto. Listo. Muy bien. Se fue la camiseta. Ahí está. Así nomás. Y tanta lámpara. 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

¿Qué tal, amigos y amigas oyentes? Ya nos encontramos acá en los estudios principales de Radio Amazonas 92.1 para llevarles esta segunda entrega de noticias. Saludamos a quienes nos escuchan a lo largo y ancho de la provincia de Zamora Chinchipe, como también en la provincia de Loja. Nuestras líneas totalmente habilitadas. El 09-85-45-60-24 para que ustedes puedan hacer información con nosotros a esta hora de la tarde. Igualmente saludamos a quienes nos escuchan a través de nuestras plataformas digitales. Gracias por siempre preferirnos y estar en sintonía con nosotros. Ya marcamos las 12 horas con 12 minutos en este día, viernes 19 de junio del 2026. Vamos a hacer un recorrido por la información que se genera a esta hora de la tarde.

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1: Estadio de césped sintético, también de la unidad educativa Luis Felipe Borja, registra un 80% de ejecución. El gobierno autónomo descentralizado municipal continúa con los trabajos de construcción del estadio sintético de la unidad educativa Luis Felipe Borja, proyecto que actualmente registra un 80% de avance y que permitirá fortalecer la infraestructura deportiva al servicio de la comunidad educativa y la ciudadanía. La obra comprende la ejecución integral de la cancha, donde se realizarán trabajos de mantenimiento de tierras, rellenos con material de mejoramiento e instalación de un sistema de drenaje, conformado por 6 ejes aproximadamente de 182 metros. Colocación de grava de 3 cuadras, además de la fundación de bordillo perimetral y la construcción de cerramiento. En este contexto, José Andrés Palacio, residente de obra, explicó que las pruebas realizadas demuestran el correcto funcionamiento del sistema de drenaje, lo cual garantiza que la cancha se encuentre técnicamente preparada para la colocación del césped sintético. Asimismo, informó que entre las obras complementarias ejecutadas consta la construcción de la cubierta metálica, graderío, la implementación de canales para la evacuación de aguas lluvias, el adoquinado del área de graderías, el mantenimiento de infraestructura existente y la ampliación de pintura en el interior del escenario deportivo y la intervención de la acera perimetral, donde ya se reconstruyó la vereda y se ejecutan trabajos de acabados, entre ellos pintura exterior, cambio de puertas y adecuaciones en las baterías sanitarias para incorporar un baño accesible para personas con discapacidad. Respecto al avance de la obra, explicó que la principal actividad pendiente corresponde a la colocación del césped sintético, cuyo arribo está previsto para inicios de agosto. Una vez recibido el césped, su instalación tomará aproximadamente 1 mes, ya que debe cumplir con un proceso técnico especializado que garantice la calidad y la vida útil establecida por el fabricante. De acuerdo con la planificación establecida, la ejecución del proyecto concluirá durante 1 mes de septiembre. Una vez finalizados los trabajos de instalación, el césped sintético y los últimos detalles de acabado, permitiendo que la comunidad educativa y la ciudadanía cuenten con un moderno escenario práctico de práctica deportiva. Por su parte, Manuel González, alcalde del Cantón Zamora, manifestó que esta obra representa el compromiso de la administración municipal con el fortalecimiento del deporte y el bienestar de la niñez y juventud zamorana. Estamos trabajando para trabajar en espacios deportivos modernos, seguros y de calidad que promuevan la actividad física, la sana convivencia y el desarrollo integral de nuestros estudiantes de toda la comunidad. Este proyecto es una inversión en el presente y futuro de nuestro cantón, expresó la primera autoridad.
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1: Más información que compartimos con nuestros amigos oyentes a esta hora de la tarde. Hurtan bicicleta de local del deportista lojano Rodrigo Muñoz León. El hecho se dio el último lunes del 15 de junio del 2026. La clienta no devolvió el vehículo liviano. El perjuicio asciende alrededor de $400. El connotado ciclista lojano, Rodrigo Muñoz León, denuncia haber sido perjudicado por una ciudadana que en compañía de un niño llegó a su establecimiento. Montaña arrugada, arrugada a excepciones a tomar la condición de cualquiera una bicicleta. El hecho se registró en el último lunes 15 de junio del 2026 a eso de la 1 de la tarde. El local está ubicado en la parte sur del Parque Jipiro, adyacente a la piscina municipal, en la ciudad de Loja. Hacia el lugar llegó la señora y solicitó a Rodrigo Muñoz, administrador y propietario, se le rente el vehículo liviano. El deportista manifiesta que confiando en la dama y con el estilo de local, le entregó la bicicleta para que se la use, sin contar que sería la última vez que vería a su bien, a la mujer y al niño, que vestían un uniforme de un establecimiento educativo de la localidad. El ciclista, quien lleva más de 24 años de actividad de alquiler de bicicletas, lamenta lo sucedido. Más aún, si se trata de una persona que va acompañando de un niño, que sería su hijo, a quien nada bien le hace esta mala acción cometida por la adulta. Acota que el hurto de la ciudadana le origina un perjuicio económico de aproximadamente $400. Sin embargo, ello no le inquieta, sino la forma de actuar de esa persona que da mal ejemplo al menor, sobrándole desde temprana edad malas costumbres. Rodríguez Muñoz León exhorta a la cliente a devolver la bicicleta en el establecimiento de alquiler. Incluso señala que la videocámara tiene registrada y también al niño. En fin, no es el hurto de la bicicleta el que preocupa, sino el comportamiento de esa madre de familia que da un mal ejemplo a su hijo, opinó el deportista Lojano.
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1: Ministro John Reinberg confirma autopsia de cabecilla de los Águilas abatido en el aeropuerto. Asegura que se realizó la autopsia del cabecilla de los Águilas baleado en el aeropuerto de Guayaquil. Los detalles a continuación.
2: Y pese a que el cabecilla de los Águilas fue asesinado en Guayaquil, la morgue de la ciudad asegura que el cuerpo no ingresó al centro forense. Ecoavisa conoció extraoficialmente que fue velado y enterrado en el Triunfo, pero no hay confirmación de que le hayan practicado una autopsia ni tampoco de qué ocurrió con los heridos del atentado. Merlin Ochoa nos informa.
3: Antes de las 8 de la noche del miércoles, el ministro del Interior, John Reinberg, confirmó en sus redes sociales la muerte de Carlos Alberto Suástegui Villanueva y lo identificó como cabecilla de los Águilas en el Triunfo. Aunque la balacera ocurrió en el aeropuerto de Guayaquil, la morgue de esta ciudad confirmó a Ecoavisa que el cuerpo de Suástegui, de 39 años, nunca ingresó a este centro forense. Hasta el cierre de este reportaje, ninguna fuente oficial pudo proporcionar a este noticiero información sobre el paradero y el estado de él o los heridos. Ecoavisa conoció que alias Cachete fue velado en la casa de su madre en el Triunfo. Horas después fue sepultado en el cementerio de esa localidad. En videos publicados en redes sociales se observa que lo acompañaron familiares y allegados entre juegos pirotécnicos, caballos y resguardo militar. Sin embargo, no fue posible confirmar si se le practicó la autopsia ni dónde se habría realizado. Carlos Suástegui registraba antecedentes por asociación ilícita, asesinato y delincuencia organizada. Su última condena fue de 1 año y 6 meses de prisión en 2017. La cumplió y recuperó su libertad. El ministro del Interior, John Reinberg, reconoció que Suástegui se movilizaba libremente y no tenía boleta de detención. De esto señaló a los responsables.
4: Es el problema que tenemos con la justicia. Y él, en el momento que entró y salió del país, no tenía pues ningún impedimento que lo haya puesto ningún juzgado, quien son los llamados a poner impedimentos de salida.
3: Las autoridades lo identifican como el brazo derecho de alias Junior Roldán. Tras su muerte en Colombia, habría asumido el control criminal del Triunfo.
5: Y precisamente tras el asesinato de alias Cachete en el aeropuerto de Guayaquil, el ministro del Interior se pronunció sobre este hecho. Nos enlazamos ahora en vivo con Diego Cuenca para conocer qué dijo el titular de esa cartera de Estado en las últimas horas. Diego, ¿qué informó al respecto John Reinberg? Te escuchamos. Buenas noches.
6: Así es, Juan Carlos, buenas noches. Cerca de las 6 de la tarde, el ministro del Interior, John Reinberg, dio declaraciones ante la prensa y pudo confirmar que el cadáver de alias Cachete fue hecho la autopsia y sepultado posteriormente, luego de que los familiares del fallecido recorrieron varias casas de salud donde no lo pudieron recibir o no lo quisieron recibir. Pero más información, escuchemos al ministro.
4: Fue al Triunfo, luego le hicieron la autopsia, posterior a la autopsia fue entregado a los familiares. Entiendo que un vehículo que prestó el auxilio lo llevó a unos centros médicos donde no quisieron recibirlos y posterior a eso lo llevaron para allá donde lo recibieron en una casa de salud y donde se cumplió con el proceso. Hay una autopsia que se ha hecho al cuerpo, están los informes y los resultados que no los tengo yo en la mano, pero se cumplió y luego de eso pues lo que es entregarle a la familia el cuerpo de la persona fallecida.
6: Y en estos momentos el Ministerio del Interior ha confirmado Televistazo que están en proceso de la audiencia de flagrancia contra los 2 menores implicados en este ataque criminal en el aeropuerto de Guayaquil. La audiencia está en desarrollo, pero más información les tendremos más adelante.
5: Y por supuesto estaremos muy pendientes. Gracias, Diego, por este informe sobre este hecho que genera preocupación en la ciudadanía, la muerte por asesinato del cabecilla de los Águilas, alias Cachete, a manos de 2 menores de edad en pleno aeropuerto de Guayaquil.
2: Y ahora vamos a retomar el contacto con Diego Cuenca, quien nos tiene los detalles de la audiencia de formación de cargos contra los dos implicados, que por cierto son menores de edad, en el sicariato que ocurrió en el aeropuerto de Guayaquil. Diego, ¿cómo avanza la diligencia? Buenas noches, te escuchamos.
6: Así es, Andrea, buenas noches. Hace pocos minutos la audiencia culminó y la Fiscalía General del Estado confirmó que pudo procesar a dos adolescentes implicados en el ataque armado que ocurrió ayer en el aeropuerto de Guayaquil, en la zona de arribos internacionales. Los menores de 14 y 15 años fueron acusados de asesinar a alias Cachete y el juez dictó internamiento preventivo, es decir, que estarán en prisión por el delito de asesinato. Así lo confirmó la Fiscalía General del Estado en sus redes sociales hace pocos minutos. Mientras tanto, en este marco sobre los temas delictivos que ocurren acá en Guayaquil y en la región costa, el ministro del Interior, John Reinberg, también anunció que dos criminales ecuatorianos serán o ya fueron extraditados a Estados Unidos el día de hoy. Esto como producto de la cooperación de seguridad que mantiene Ecuador y Estados Unidos. Escuchemos más al ministro John Reinberg.
4: Hemos logrado la extradición el día de hoy de alias Topo y Celso Moreira. Ellos a las 11 de la mañana del día de hoy despegaron en un vuelo de los Estados Unidos del Departamento de Justicia hacia Nueva York, donde ya arribó el avión.
6: Ambos fueron requeridos por la Corte de Justicia de Nueva York porque están señalados o acusados por cargos de tráfico internacional de drogas y asociación ilícita e incluso lavado de activos.
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1: Ana Delgado Peñafiel presenta su precandidatura a la alcaldía del Pangui por la Alianza Futuro Pachacútic. Con el firme compromiso de trabajar por el desarrollo, la transparencia y el bienestar de las familias panguenses, Ana Delgado Peñafiel anuncia oficialmente su precandidatura a la alcaldía del Cantón El Pangui, respaldada por la alianza política conformada por los movimientos Futuro y Pachacuti. Ana Delgado representa una nueva generación de liderazgo comprometido con las necesidades reales de la ciudadanía. Su trayectoria como profesional, emprendedora y mujer de servicio se ha convertido en un referente de trabajo, perseverancia y cercanía con la gente. A lo largo de su vida ha demostrado con esfuerzo la preparación y dedicación. Es posible construir oportunidades para familias, impulsar el emprendimiento y promover el desarrollo local. Su experiencia la ha permitido conocer acerca de las dificultades que enfrentan los sectores productivos, los jóvenes y mujeres, los adultos mayores, también las dificultades en cuanto al tema de las comunidades rurales del cantón. Es tiempo de construir un nuevo futuro para el Pangui, con administración cercana al pueblo, transparente y enfocada a generar oportunidades para todos, expresó la candidata. La Alianza Futuro Pachacútic apuesta también, o es una propuesta del gobierno municipal basada en el fortalecimiento de la producción agropecuaria con el apoyo de los emprendedores, la generación de empleo y el impulso del turismo y la protección del medio ambiente, el mejoramiento de los servicios básicos y la atención prioritaria a los grupos más vulnerables. 12:28, nos vamos a una pausa publicitaria. Regresamos con más información en Noti Amazonas.
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1: 12 horas con 37 minutos. Concurso a fiscal general. Denuncian irregularidades en el puntaje del actual fiscal. Mientras la Comisión Ciudadana del Consejo de Participación Ciudadana ubicó al fiscal encargado entre los tres mejores puntuados, con 46.5 puntos, la Comisión Cívica de Seguimiento al Concurso reduce su calificación. La Comisión Cívica de Seguimiento al Concurso a Fiscal General del Estado reveló que hay diferencias en los puntajes de calificación de méritos sobre 50 puntos de cuatro postulantes. Uno de esos casos sería el actual fiscal general encargado, Carlos Alarcón, quien está en funciones desde el 4 de octubre del 2025. En el informe de la Comisión de Selección del Consejo de Participación Ciudadana, difundido el 8 de mayo del 2026, se reveló que tras la calificación de la prueba de méritos, Alarcón obtuvo una nota de 46.5/50. Con este porcentaje, el actual fiscal pasó a tomar parte, a formar parte, de los tres mejores puntuados hasta la fecha, junto con la jueza penal de la Corte Nacional de Justicia, Daniela Camacho, evaluada con 48.50, y la jueza Inés Maritza Romero, quien obtuvo 46.75, y tras la recalificación en esta última postulante, subió al 47.25 puntos. Sin embargo, el informe de la Comisión Cívica de Seguimiento otorgó a Carlos Alarcón solo 40 puntos de méritos, concluyendo que existe una diferencia de 6,5 puntos con respecto a la calificación otorgada por la Comisión del Consejo de Participación y Control Ciudadana. Así está el documento de 13 de mayo del 2027. Marcelo Espinel, vocero de la Comisión Cívica de Seguimiento al Concurso, dijo que en el caso de Alarcón es el único dentro de los postulantes a fiscal que tiene un puntaje realmente distinto en relación a lo que la Comisión Cívica le otorgó. Aclaró que la Comisión Cívica sigue el mismo procedimiento que la Comisión del Consejo de Participación Ciudadana. Nosotros no calificamos de una manera distinta a lo que el Consejo de Participación Ciudadana, afirmó Espinel, quien dijo que la conclusión es que la Comisión del Consejo de Participación Ciudadana, de manera injusta, le está dando 6,5 puntos más a Alarcón. Tras la presentación del informe, paralelo a la Comisión Cívica, Espinel alertó que se deja por sentado las posibles irregularidades dentro del proceso de calificación y claramente en el caso de fiscal hay una irregularidad en la calificación otorgada. Espinel calificó a Carlos Alarcón que debería tener 40 puntos en su carpeta de méritos y no 46,5. Para el vocero de la Comisión Cívica, los integrantes de la Comisión del Consejo de Participación Ciudadana y Control Social deben rendir cuentas y explicar al país los motivos por los cuales los demás puntos al actual fiscal y escuchar los cuestionamientos que se hacen respecto a los errores en calificaciones. Los únicos que tienen la potestad de poder solicitar a la Comisión de Selección una revisión de coincidencia de puntos es el Pleno de Consejo de Participación Ciudadana y pedir las correcciones, subrayó Espinel.

0: el caos inmediato y el daño colateral a cuatro vehículos cercanos. Los detalles a continuación en la siguiente nota informativa.
1: Se acaba de chocar una Metrovía aquí con la misma parada.
2: La escena era impactante. Una unidad de la Metrovía terminó atravesada en media calle, trepada y estrellada contra la parada de la Biblioteca Municipal. A su alrededor quedaron cuatro vehículos destrozados y restos de sus carrocerías regadas sobre la calzada. El siniestro ocurrió ayer, a eso de las 3:30 de la tarde, en las calles Colón y Pedro Carbo, en pleno centro de Guayaquil. Según testigos, el bus, que transportaba a decenas de pasajeros, perdió pista tras quedarse sin frenos. En su trayectoria, chocó contra dos vehículos que esperaban el cambio del semáforo. Luego, impactó a un taxi y a una camioneta. El fuerte estruendo alarmó a transeúntes y comerciantes de la zona.
3: Fue todo rápido, no hubo tiempo, o sea, fue todo rápido, sí, en cuestión de segundos. Pues Metrovía como que venía ya, que no podía, un poco zigzagueando, entonces ya nos tocó prácticamente. Todos empezábamos a gritar desde afuera, ayuda, ayuda, porque era como que el Metrovía como que se quería venir.
4: En realidad es un milagro que no haya ninguna víctima mortal, porque también en este puesto justamente hay mucha gente en ocasiones, pero no había nadie y se termina estrellando contra la estación. Pero es una fortuna que no haya una víctima mortal hasta ahora, solamente heridos.
2: Decenas de personas se aglomeraron alrededor de los vehículos y comenzaron a auxiliar a los heridos. Un video difundido en redes sociales mostró cómo eran rescatados los pasajeros del autobús. Mientras tanto, comerciantes y transeúntes grababan con sus celulares y transmitían en vivo la emergencia. De inmediato, personal de la ATM, la policía y la Oficina de Investigación de Accidentes de Tránsito, OIAT, acudió al sitio. El cuerpo de bomberos llegó con 6 ambulancias y un vehículo de rescate. Las autoridades confirmaron que 20 personas resultaron heridas, de las cuales 15 fueron trasladadas a distintas casas de salud. La ATM dispuso el cierre temporal de las calles Chile y Colón para realizar los procedimientos correspondientes, lo que generó tráfico vehicular durante al menos 3 horas. El sistema Metrovía emitió un comunicado a través de su cuenta de X, en el que informó que esperará los informes oficiales que permitirán esclarecer lo sucedido y tomar las acciones correspondientes. Pasadas las 6:00 p.m, la unidad siniestrada fue retirada del lugar y posteriormente se restableció por completo la circulación vehicular.
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0: 12:44 p.m. La Corte Constitucional puede revisar el nuevo decreto del conflicto armado del gobierno. El presidente Daniel Noboa modificó la estrategia jurídica que venía utilizando frente a la crisis de seguridad. Tras repetidos fallos desfavorables, la Corte Constitucional, el Ejecutivo, separó el conflicto armado interno a los estados de excepción mediante decreto 424. La política de seguridad del gobierno ecuatoriano entra en una nueva fase. Desde principios del 2024, la administración del presidente Daniel Noboa había apostado por atacar la declaratoria de conflicto armado interno en los estados de excepción para que, entre otras cosas, sostener a los militares en los operativos de seguridad interna. Sin embargo, en varias ocasiones esa estrategia jurídica se frenó ante la Corte Constitucional, que invalidó de manera sistemática el uso del conflicto armado. En los dictámenes, los magistrados determinaron que el Ejecutivo no comprobó que las bandas criminales cumplieran los parámetros de intensidad y organización exigidos por el derecho internacional humanitario. La nueva estrategia se consolidó con la firma de un decreto de estados de excepción el 16 de junio y 2 días después el nuevo decreto del 424 declarando el conflicto armado interno. Así, el Ejecutivo separó la declaratoria de conflicto armado interno de los estados de excepción, según los juristas consultados. Al tratarse de un decreto ordinario, la Corte Constitucional ya no tendría un control automático sobre esta decisión. Además, el decreto 424 instaura indultos adelantados y garantías de inmunidad para los agentes extranjeros en el país. Desde enero del 2024, el gobierno de Noboa, o de Daniel Noboa, empezó a usar las armas a usar las Fuerzas Armadas en las calles. El Ejecutivo utilizó el reconocimiento del conflicto armado interno como una causal de los estados de excepción. Desde que empezó la administración, el país ha completado 872 días de estado de excepción durante los 938 en funciones. Es decir, el 93% del periodo hemos estado en emergencia. A esta línea de acción fue evidente desde el 9 de enero del 2024 cuando se emitió un decreto ejecutivo 111. A este documento le surgieron los decretos ejecutivos 218, 250, 275, 318, 410 y 493, en los cuales la presidencia relacionó constantemente ambas figuras para justificar la participación de manera extraordinaria. Sin embargo, el gobierno dejó de recurrir a esta estrategia. Como evidencia del decreto de estado de excepción emitido el 16 de junio, ahora se sustenta esta medida exclusivamente en la causal grave conmoción interna. Además, apenas dos días después, promulgó un documento totalmente independiente en que declaró nuevamente la existencia de un conflicto armado interno. En cambio, se produce después de varios dictámenes de la Corte Constitucional que limitaron el uso de la causal de conflicto armado interno en los estados de excepción. A través de los dictámenes como el 5/24/EE/24 y los siguientes, los magistrados declararon sistemáticamente la inconstitucionalidad de la causal de conflicto armado interno. Los motivos jurídicos de la Corte fueron la presencia que la presidencia no logró acreditar con base en el decreto internacional humanitario los dos requisitos para la existencia de un conflicto armado internacional: un nivel de organización tipo militar por parte de las bandas criminales y un umbral de intensidad prolongada en la en las hostilidades contra el Estado.
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0: 12 horas con 48 minutos. Utilizamos mecanismos de cooperación internacional para el caso Progen. José Julio Neira, secretario general de la Administración Pública, detalló las acciones legales y financieras que ejecuta el gobierno nacional para salvaguardar los recursos del Estado en el marco de las investigaciones del caso Progen. Los detalles a continuación en la siguiente nota informativa.
6: Cada uno de esos 105 millones que fueron entregados, ¿o cuánto han podido rastrear?
7: Claro, mira, lo más importante, que ese es el resultado de la cooperación internacional de Estados Unidos que el presidente Noboa ha venido construyendo por los últimos dos años. Para nosotros, y nuestro compromiso con los ecuatorianos, es que se sepa cada dólar que se robaron de Progen, ¿a dónde fue? Todavía hay parte de una cuenta en Suiza que no hemos recibido la información, que le hago seguimiento a diario porque es la que también hay que comunicar y hay que informar a quién fue ese dinero. Pero lo que podemos hablar hoy fueron de las 89 transacciones que se publicó en el video, quiénes fueron sus beneficiarios finales, los tres más importantes.
6: ¿Pero y eso cuánto suma en dinero? O sea, ¿cuánto han podido rastrear?
7: Por el momento, lo más importante que hemos reportado son los 15.2 millones que fueron a Astrobrixa, que fue la compañía registrada en Estados Unidos y en Ecuador, que Progen le envió, digamos, la transacción más fuerte del dinero que recibió de los ecuatorianos.
6: Se habla de casi una treintena de beneficiarios, 29 para ser exactos. Sí. ¿Cuántos de ellos quizás son personas ligadas a la empresa privada y cuántos son funcionarios públicos?
7: Mira, el nexo más importante que aclaré y en el video fue entre Carla Saúd Calero y Alex Dueñas Calero, que fue él trabajó como asesor de Selec, y ese nexo familiar fue el que construyó toda la trama de corrupción para que esos contratos se den. Algo muy importante, Carla Saúd Calero no se estrenó con el contrato de Progen. Ella empezó con contratos de públicos en el sector estratégico de electricidad y en medicinas desde el 2016. Ella ha ido poco a poco ganando experiencia en la compra pública, conociendo nexos, construyendo su network de lobismo para llegar y meter el gol que fue el que hizo con Progen.
6: Usted decía que el señor Dueñas Calero trabajó en Selec antes de la firma de los contratos con Progen o durante la firma.
7: Bueno, él fue un empleado de CENEL primero y luego fue asesor de la gerencia de Selec. Eso a él lo ayudó a construir una red de cooperación interna para que todos cooperen a favor de ello.
6: Estamos, ¿no?, hablando de una red de corrupción público-privada.
7: Como en todas las redes de corrupciones que he venido reportando desde que trabajo para el presidente Noboa desde enero del 2024, siempre una red de corrupción pública tiene nexos privados porque siempre hay una cabeza atrás de todo esto.
6: ¿Y todos estos 29 beneficiarios están siendo hoy investigados dentro de este caso?
7: Están siendo revisados. La UAFE comunicó a los ecuatorianos ayer que ha remitido la información pertinente a la Fiscalía General del Estado, que por ley lo tiene que hacer. Estamos a la espera que la Fiscalía General del Estado se pronuncie con toda la información que se enviaron. Lo que sí te puedo confirmar es que la UAFE ya congeló los fondos de todas las cuentas, personas naturales y personas jurídicas asociadas a esta trama de corrupción.
6: Luego de la presentación de ese video surgieron cuestionamientos. Hay quienes decían, bueno, el gobierno ha presentado conclusiones. En ese video.
7: Publicó el reporte que recibimos, que se recibió con toda la información de las transferencias. Se publicó los pantallazos, digamos, como parte de la publicación, y también es información que es pública. O sea, nosotros la recibimos por parte de la cooperación internacional, pero al momento de que lo comuniqué ya están los pantallazos disponibles para eso. Y no di conclusiones, di observaciones de la trazabilidad del dinero con sus beneficiarios finales. Yo no estoy juzgando, yo estoy observando y comunicando a los ecuatorianos de lo que hemos recibido y ¿quién ha recibido el dinero de Progen?
6: Usted mencionaba esta cooperación internacional. Efectivamente, se ha llevado este caso a Estados Unidos bajo esta ley RICO, que es una herramienta que se utiliza para perseguir organizaciones criminales complejas. ¿Qué dentro de este caso los hizo pensar que los hallazgos a lo mejor encuadraban dentro de lo que se investiga bajo esta ley?
7: Mire, la verdad, lo que a mí siempre me llamó la atención es que la señora Saúd Calero y Progen eran vecinos. Vivían en el mismo estado, en ciudades muy próximas. Ya había una conexión mucho antes de que lleguen al país. Ella es la representante de esa compañía aquí en el país y siempre me llamaba la atención de que haya esa conexión muy, muy cerca. Entonces, por eso no hemos dejado de impulsar a diario para poder llegar hasta el fin de esta investigación.
6: Y ahí quería llegar, porque bueno, se conoce parte a lo mejor de esta ruta del dinero, pero no a lo mejor el total de la ruta de las decisiones. Con esto quiero decir, la investigación va avanzando paralelamente también para saber quiénes diseñaron, quiénes aprobaron, quiénes estuvieron detrás de estos contratos, más aún cuando Progen ha reconocido ahora que estos generadores eran usados, restaurados, mejorados.
7: Claro, toda esa información técnica que ahora ellos están reconociendo tuvo que haber sido documentado en el proceso de compra pública. Existe el pliego, o sea, eso es parte de la investigación que Fiscalía General del Estado está llevando a cabo y ellos son los que se van a pronunciar en todo ese proceso.
6: Pero lo que siempre espera el país no solamente quizás es identificar que es necesario, sino recuperar ese dinero. ¿Qué tan posible va a ser cuando se ha escuchado también que ese dinero no solamente quizás salió a Estados Unidos, sino a China, a México, cuando ya se ha invertido en bienes inmuebles, por ejemplo, ahí las probabilidades de que el Ecuador pueda recuperar y lo que ha perdido en ese prejuicio?
7: Mira, mi compromiso es no solo seguir trabajando con los Estados Unidos para poder recibir más información, pero también recuperar todo lo que se pueda recuperar, porque esto fue un gran atraco y no hemos parado desde el primer día que se descubrió.
6: Pero todavía no se ha podido determinar quizás cuánto de ese dinero se pudo haber quedado en Ecuador, cuánto salió a Estados Unidos o a estos otros países.
7: Bueno, la mayoría fue de los depósitos a Estados Unidos. Hay una cuenta en Suiza que lo mencioné al principio, que todavía no recibimos la información y lo estoy esperando con mucha ansiedad por verla. Y luego nuestro enfoque ahora es más que todo el punto en donde el abogado que recibió una parte del dinero creó 8 empresas para estructurar las transferencias y llevar. Y coincidentemente, ese mismo abogado también representa a un famoso involucrado en el crimen organizado, que es Jordán. Entonces, eso es lo que más llama la atención. ¿Quién estuvo atrás de todo esto? No solo desde el proceso de contratación pública, pero desde que quién financió a todo este ataque sistemático que hubo contra el gobierno para posicionarlo como un gobierno corrupto. Fue todo sistemático porque es la misma estructura del crimen organizado que utilizó Jordán en su momento.
6: ¿Pero puede asegurar que no hay ningún funcionario del gobierno, de este actual gobierno, involucrado en esta trama? Porque usted decías, y lo está diciendo ahora, se intentó vincular a altos funcionarios del gobierno con esta trama de corrupción del caso Profeco.
7: Yo no puedo juzgar eso. Eso es Fiscalía General del Estado y yo no puedo confirmar hasta que Fiscalía General del Estado termine de hacer su trabajo.
6: ¿Pero qué espera ahora, más allá de lo de Fiscalía? Porque sabemos que inmediatamente después de que se publicó ese video, la Secretaría de Integridad Pública también pidió a Estados Unidos la aplicación de la ley de prácticas corruptas en el extranjero a Progen y Astrobrixa, por ejemplo.
7: Correcto, porque Astrobrixia también está registrada en Estados Unidos, no solo está registrada en Ecuador, y no solo la Secretaría de Integridad Pública, por ejemplo, la UAFE también está trabajando con su par en Estados Unidos para el congelamiento de fondos de todo lo que se puede dar trazabilidad de que vino de Progen. O sea, estamos utilizando todos los mecanismos de cooperación internacional para tratar de congelar todo lo que podamos de los fondos de Progen.
6: ¿Será algo que el país podrá tener una respuesta completa en el corto plazo?
7: Mira, claro que sí, la investigación con Fiscalía ha estado avanzando, la cooperación de todos los involucrados Estados Unidos es un gran socio estratégico que nos está brindando el apoyo necesario. Lo más importante aquí es que los ecuatorianos sepan todas estas estructuras que están atrás de implantar un relato falso de Progen con altos funcionarios del gobierno, que es lo que han venido haciendo con sus canales de comunicación preferidos.
6: Ahora aprovecho que está aquí para pasar rápidamente a otro tema y tiene que ver con esta reducción de ministerios en busca también de reducir el gasto público. Muchos han cuestionado que cuando se tomó una medida similar, hace tiempo atrás, no hubo precisamente una reducción del gasto, sino que más bien aumentó.
7: Claro, mira, la fusión sigue en camino desde que lo anunció el presidente. Estamos haciendo una optimización de procesos y asegurando que cada recurso dentro del gobierno sea evaluado en su desenvolvimiento profesional. 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
0: Dos. 12 horas con 58 minutos. De esta manera nosotros también ponemos punto final a esta segunda entrega de noticias en lo deportivo. El día de mañana la selección ecuatoriana de fútbol se enfrenta a Curazao en su segundo compromiso en el Mundial de Estados Unidos, México y Canadá.
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1: En un reporte informativo detalla un grave accidente de tránsito ocurrido en el centro de Guayaquil, donde una unidad de Metrovía se estrelló contra una estación tras una presunta falla de frenos. El relato destaca

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decía para el gran concierto. Sí, el tremendo concierto que se viene este viernes 26 de junio. Cuatro leyendas. Segundo Rosero, Jenny Rosero, Anita Lucía Proaño, César.

listos. Oiga, que el clima ya está hermoso en este viernes espectacular. Viernes para viajar, viernes para festejar al papacito. ¿Será que nos vamos a festejar al papacito? Les comento por mi parte.

criaturas. Imagínate, hermano. Imagínate de Tampibaya. O de no, también estaremos disfrutando de un gran repertorio.

Mango, un abrazo inmenso. Estaremos disfrutando de lo mejor de Carito Orellana. Como siempre, un repertorio donde hay balada, ranchera, vallenato, cumbia, merengue, salsa, de todo y para todos. Imagínate, DJ. 2 horas de show. 2 horas de show con Carito Orellana. 2 horas de show espectacular. Y sobre todo que tienes animadora y artista ahí mismo. Ahí mismo. Y el día. El día sábado, señores, 2 en 1, 2 en 1, 2 pájaros en 1. Estaremos también en Chordelic, gracias a la familia Xucuxeñay, un abracito, un abrazo, gracias a la familia Xucuxeñay. Estaremos este sábado en Chordelic también, así que qué bonito la gente por allá, le gusta la música del despecho, hermano. Para que veas, yo también canto la del Aventurero, de Jason Jiménez, sí, Dulce Pecado.

usted que quiera tenerme lejos es otra cosa. Dice, Carito, ¿y el domingo dónde va a estar? ¿Hay serenatas o no hay serenatas en Loja? Dependiendo, si me contratan, regresamos ahí mismo. ¿Qué dice DJ? ¿No es cierto? Nosotros somos Flash. Estamos acá como Robinson Córdoba. ¡Mi pana Robinson! Él, imagínate, tiene avión privado. Tiene avión privado. A las 5 de la tarde está en Loja. 6 en punto y ya está en Macaralma. Ahí está Robinson.

tercer premio. El tercer premio, nada más y nada menos que la mucha con carito. ¿Qué dijo? No, no, nada que ver, DJ. Nada que ver. No, el tercer premio se lleva nada más y nada menos que una orden de consumo en Buffalo Wings. ¿Qué más quiere? Una orden de consumo en Buffalo Wings. Sí, tenemos

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0: Whims, la Sucre y Saraguro Snacky, mi año Sucre, Sucre y Saraguro Snacky, si va de parte de Carito Orellano, oiga, le ponen una alita más ahí, una porción de alitas.
1: ¡Vaya, vaya, la paroso!
0: La tuya debe ser DJ. Ya no me dejo, hermano, yo.

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Armando Arias entre Jorge Mosquera y Zamora. Qué bonito. 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Al doctor Braulio Zarango, cómo no,

0: más de 20,000 llantas en exhibición. ¿Tres? 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Nos vamos a una pausa y enseguida regresamos.
1: Tres y 30 minutos.
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0: chicos.
1: Ay, muy buenas tardes, carita, ¿cómo estás? ¿Cómo has pasado? Oye, mija, yo quiero ganarme el cuy, el que se gane más, que sea que me dé la cabecita, ya sabes. Ay, para ti, mi amor, un cordial saludo y a todos de los del Amazonas, la 92.1. Saludos para todos ustedes y feliz día del papá, toditos esos papacitos de la Tachillán, ¿ya?

0: despedido. ¿Sabes, sabes? Atenas del Ecuador, dije. No, que vamos a la Atenea ahí. Ándate tú solito, me guapra, sé que eres este,
1: dejarás de estar moceando.
0: Ya dijo yo.

Leona, yo lo que le dije, los requerimientos era que te den una habitación de esas, de 8 estrellas, si es posible. Aparte de eso, que te den esas agüitas que tú te gustan, ahí esas aguas azulitas, dice, esas carísimas. Ya, o sea, echa la garota, la animal esta. A persona que digo, mi amiga esta. Así que, me

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una. Cuidadito, ¿no? Si te vas conmigo, longa metalla, pata rajada, uña partido, seta al hombro. Mirás nomás, conmigo tienes que ir donde quiera. Vos ya estás buscando con quién ir, ¿no? Ya la leona va con el bagrecito ese de taxi de allá de Loja. Conmigo tienes que ir. Ay, ay, ay, ay, ay, ay. Hola, padrito, por favor. Chabelita, a ver, hazme un sitio ahí para irme yo también para allá a Cuenca. No sean malas, llevarán, me verán. Yo las sé llevar a ustedes también a hacer los cuchiplancheos por allá, verán. Les saluda la señorita Ruth.

0: saluditos. Aquí estamos los choferes. Dice, saludos hermosa desde el lago Agrio. Por acá dice, ay Dios, me da ganas de bailar en el trabajo, pero me están viendo la gente. Baile, mija, baile. Usted no se preocupe del qué dirán. Usted no vive del qué dirán, vive del qué. ¿Qué te importa? Dale ahí, invite, no baile solita. Vamos ahí.
1: DJ.
0: Presente la cooperativa Flota Pichincha, unidad 08, la unidad 08, saludos.

familia de Semanaví, gracias mi amor. Hola, full sintonía en Tena, gracias. Leito, Jumbo, saludos. Máximo, un saludo para el Puerto de la Cruz.

0: favor, de Byron Caicedo. Los ojos de un chofer, qué bonitos ojos tienes, mi amor. ¿Qué les parece si lo vamos a una pausa y enseguida regresamos? Manolo Andrade, especial desde España. Tienes unos bonitos ojos. Gracias, mi amor. Vamos.
1: 4:30.
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0: y 30 minutos.
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0: 5:39.
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1: 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Su amiga naturista, naturópata, Marta Solano. Recuerden que la salud depende de 4 puntos. Buena digestión, buen funcionamiento del hígado, una buena circulación sanguínea y un buen sistema nervioso. Entonces, si usted quiere tener una buena digestión, tiene que cambiar la alimentación. Tiene que tener una alimentación natural para que a través de la misma alimentación, este órgano llamado hígado, que es el laboratorio del ser humano, pueda crear vitaminas, proteínas, minerales, hierro, calcio, fósforo, magnesio. ¿Por qué sufres de la tiroides? Porque el hígado no crea yodo, no crea potasio. ¿Por qué se le olvidan las cosas? Por la falta de potasio. O sea, por eso le digo, la mala alimentación es el causante del desequilibrio del cuerpo. Por eso se le llama la enfermedad del desequilibrio del organismo. Amigos, hay que cuidar la salud, porque la salud es lo primero. 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
2: 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El estrés también llega por el cansancio mental, la preocupación. El estrés llega por muchas cosas. El trabajo en casa, claro que cansa. Las mujeres que pasan solo en casa no es que no hacen nada. Para mí, la mujer trabaja más que el hombre. Esa es la verdad. Porque la mujer que tiene un negocio llega a la casa, ya tiene que ver a los hijos, tiene que ver la ropa, que la casa esté limpia. Entonces, la mamita muchas veces es doctora, es profesora, es empleada, abogada. Todo tiene que ser ella. Entonces se acumula el estrés. Hay dolores de cabeza por el estrés. Y el estrés hace daño, no solo a la salud, también en lo emocional. Por eso tienen problemas en la pareja. 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

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Todo te hace daño, todo, todo. ¿Pero acaso cuando amanece bastante frío la gente no sale a trabajar? Igualito sale. ¿Cuando hay bastante lluvia acaso la gente no sale a trabajar? Igualito sale. 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
1: Saludos cordiales, estimados oyentes de la 92.1. Como siempre, un placer enorme el poderlos acompañar una vez más en la tercera entrega de Noticias Noti Amazonas. Cuando el calendario nos marca ya 19 de junio del año 2026, nos encontramos en los estudios centrales de nuestro medio de comunicación para llevarles un completo y detallado informe del acontecer local, nacional e internacional, transmitiendo en vivo y en directo desde la región sur del Ecuador para el mundo entero. Recordamos, amables oyentes, se encuentra totalmente habilitado y a su disposición el 0985 45 60 24, nuestra línea directa para que usted nos deje sus mensajes, sus dudas, sus sugerencias. Como medio de comunicación siempre estaremos con la apertura indicada para solventar cualquier necesidad que usted tenga. Siendo las 18 horas con 13 minutos, saludamos muy cordialmente a toda la amable audiencia que siempre nos sintoniza a través del dial 92.1, a través de las distintas plataformas digitales. Gracias a todos y cada uno de ustedes por confiar siempre en nuestro medio de comunicación para estar muy bien informados. A su vez, recordamos que también pueden interactuar con nosotros en nuestras distintas plataformas digitales. Recordarles que en Facebook nos pueden encontrar como Amazonas Radio 92.1, Instagram y TikTok como Radio Amazonas 92.1 FM. Sin más preámbulos, amables oyentes y televidentes de nuestras plataformas digitales, iniciamos nuestro recorrido informativo compartiendo con ustedes los más importantes y relevantes titulares.

0: Con 14 minutos, amables oyentes de la 92.1, las mafias cambian la cocaína por el oro y construyen un negocio multimillonario en la Amazonía ecuatoriana. Estaremos compartiendo con ustedes un reportaje de The New York Times, en donde revela cómo las mafias han convertido la minería ilegal en uno de los negocios más lucrativos del Ecuador. Más información, amables oyentes. La prefectura de Zamora Chinchipe entrega infraestructura educativa en San Vicente de Caney. Más noticias: recuperar los 104 millones que Ecuador pagó a Progen por los generadores inservibles no será tarea fácil. Hemos preparado un reportaje en torno a este tema. Más noticias de índole nacional: la ratificación del conflicto armado interno por parte del presidente Daniel Noboa no pasará por la Corte Constitucional. Más información, amables oyentes, en Noti Amazonas, la tercera entrega de noticias. La Tri disputará mañana su permanencia en este Mundial de Estados Unidos, México y Canadá. Tenemos un reportaje en torno a este tema. Estaremos compartiendo estos y más titulares en su informativo Noti Amazonas. No se despeguen de la señal. Regresamos en contados instantes.
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0: Tenemos 18 horas con 16 minutos, 18 con 16 minutos, amables oyentes de la 92.1. Estamos compartiendo su informativo Noti Amazonas, mismo que se actualiza con lo más relevante en información local, nacional e internacional. A esta hora de la tarde, saludamos muy cordialmente a toda esa amable audiencia que nos sintoniza a través del dial 92.1 en lo largo y ancho de la provincia de Zamora, Chinchipe, y hasta donde las ondas hercianas de Radio Amazonas 92.1 llegan. Agradecemos a todos y cada uno de ustedes por confiar siempre en nuestro medio de comunicación para estar muy bien informados. Iniciamos nuestro recorrido informativo con noticias de índole local, amables oyentes. La prefectura de Zamora Chinchipe entregó infraestructura educativa en San Vicente de Caney, ratificando su compromiso con el fortalecimiento de la educación y el bienestar de la niñez y juventud de la provincia. La prefectura de Zamora Chinchipe realizó la entrega oficial de la cubierta metálica construida sobre la cancha de uso múltiple del Centro Educativo Intercultural Bilingüe Ciudad de Ambato, ubicado en la comunidad San Vicente de Caney, parroquia Chicaña, perteneciente al cantón Yanzaza. La obra beneficia directamente a más de 140 estudiantes, quienes ahora cuentan con un espacio adecuado, seguro y protegido de las condiciones climáticas para el desarrollo de actividades académicas, deportivas, culturales y recreativas. La infraestructura tiene una dimensión de 21.8 metros de ancho por 36 metros de largo, con una inversión total de $108,264, recursos destinados a fortalecer las oportunidades educativas en el sector rural. Durante el acto inaugural, la prefecta Carla Reategui destacó que esta importante obra es el resultado del trabajo conjunto entre las autoridades y la comunidad. Al evento asistieron autoridades provinciales, líderes comunitarios, docentes, padres de familia y estudiantes. En su intervención, el viceprefecto Víctor Zarango resaltó que desde su función como consejero provincial ha respaldado permanentemente las iniciativas orientadas al desarrollo de Zamora Chinchipe. Estaremos compartiendo, amables oyentes de la 92.1, algunas de las impresiones que se dieron en torno a esta importante entrega de la obra en San Vicente de Caney, específicamente en la Escuela Intercultural Bilingüe Ciudad de Ambato. Vamos a compartir con ustedes las declaraciones de la prefecta, la ingeniera Carla Reategui.
2: Aquí en el tema educativo, reiterar la felicitación a los padres de familia, a los docentes, por esta gestión permanente, porque fueron muchos años de gestión. Y gracias a esa gestión, hoy esta obra es una realidad. Que esta bonita cubierta permita tener estos espacios de encuentro, de juego, de deporte, de cultura, para los niños, niñas, para los jóvenes, para las señoritas que son parte de la unidad educativa Ciudad de Ambato. Así que cuenten siempre con nosotros, estamos para seguir trabajando. Felicitaciones a San Vicente de Caney y felicitaciones a la unidad educativa Ciudad de Ambato. Muchas gracias.
0: Tenemos 18 horas con 20 minutos. Ahora escuchamos las declaraciones de Carlos Guamán. Él es el rector de la Unidad Educativa Intercultural Bilingüe Ciudad de Ambato.
3: Quizás palabras no existan para agradecer en esta tarde de toda la emoción que sentimos quienes trabajamos en esta noble institución educativa. Somos un grupo de docentes, un grupo de padres de familia, con la comunidad. Desde hace años atrás hemos soñado tener una cubierta sobre uno de los espacios de actividades deportivas de carácter múltiple. Hemos visto cómo otros planteles ya disfrutan de estas comodidades, pero los sueños no se han truncado. Gracias, compañeros directores que fueron de este centro educativo, a ustedes, señores padres de familia, por esa gestión constante. Sí, en verdad, las obras, ninguna obra viene sola. Siempre viene desde una conversación, siempre viene desde las intenciones, desde un espacio, desde una comunidad. Y creo que eso se ha logrado en esta vez. Gracias por la voluntad también política que ha tenido la señora prefecta. Porque la autoridad que encabeza cierta institución planifica un ejercicio económico fiscal para ver qué obra se tiene que hacer. Y dentro de ello, dijo, hay que cumplir con la cubierta para San Vicente de Caney.
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0: Tenemos 18 horas con 22 minutos, 18 con 22 minutos, amables oyentes de la 92.1. Estamos compartiendo con ustedes la tercera entrega informativa Noti Amazonas. Le recordamos, amables oyentes y televidentes de nuestras plataformas digitales, que se encuentra totalmente habilitado ya el 0985 45 60 24, nuestra línea directa para que usted nos deje sus mensajes, sus dudas, sus sugerencias. Siempre como medio de comunicación estaremos prestos para brindarles la ayuda y la asesoría oportuna. 18 horas, 22 minutos, continuamos con el desarrollo informativo. Vamos a compartir, como ya lo habíamos anunciado a través de nuestros titulares, una nota periodística publicada por el The New York Times en torno a la actividad de minería ilegal que se viene suscitando en el Ecuador. El artículo reza de la siguiente manera: las mafias cambian la cocaína por el oro y construyen un negocio multimillonario en la Amazonía ecuatoriana. Este reportaje de New York Times revela cómo las mafias han convertido la minería ilegal en uno de los negocios más lucrativos en el Ecuador. La minería ilegal de oro se ha convertido en una de las principales fuentes de ingreso del crimen organizado, al punto de superar la rentabilidad del narcotráfico. Así lo expone un video reportaje del diario británico The New York Times, que describe cómo las bandas más poderosas del país han diversificado sus actividades para abarcar la extracción ilícita del metal, En Europa, un kilo de oro puede valer 10 veces más que un kilo de cocaína, señala el reportaje dirigido por la corresponsal internacional Louise Callahan. Según la investigación, cerca del 80% del oro que se produce actualmente en el Ecuador proviene de operaciones ilegales. En papel, el país figura como el exportador de oro de tamaño medio, pero el comercio ilícito del mineral es uno de los mayores de América Latina y está controlado por las mismas estructuras criminales que antes concentraban sus esfuerzos en la droga. Callahan visitó la zona del Alto Punino en la Amazonía ecuatoriana, en donde se extienden kilómetros de explotaciones mineras, algunas legales y otras operadas por grupos delictivos. Allí, las Fuerzas Armadas mantienen una ofensiva permanente para intentar desmantelar las operaciones ilegales. El general Miguel Iturralde, comandante de la Brigada de Selva número 19 Napo, afirmó que la minería ilegal se ha convertido en una actividad tan rentable como el narcotráfico y advirtió que los grupos criminales buscan expandir su influencia en las comunidades amazónicas. Todo lo que hagamos no es suficiente para lo que enfrentamos, reaccionó. El reportaje también recoge el testimonio de un ex integrante de la banda, quien asegura que las organizaciones criminales se infiltran en las concesiones legales mediante amenazas. Ellos cogen a un minero que tenga permiso y van y le ofrecen el 10%. Si usted no accede, le comienzan a matar a la familia y lo amenazan. Todo es bajo amenaza, relató la informante de que se reserva su nombre. La violencia también alcanza a las empresas que operan en la zona. Luis es jefe de seguridad de una mina que pidió permanecer en el anonimato. Sostuvo que el 90% de los habitantes del sector deben pagar vacunas. Además, señaló que la falta de controles facilita el comercio ilegal. No hay trazabilidad. El lingote de oro no tiene ninguna marca, por lo que se vuelve más fácil introducir el dinero al sistema financiero ecuatoriano. Mientras que en las comunidades indígenas, los líderes lideran con la violencia y los efectos de la contaminación que deja este negocio. Linda Germania Tapuy Papa, lideresa de la comunidad quichua Capirona de Puni Chalcana, recordó que hace apenas 2 años y medio los ríos eran transparentes y la selva permanecía intacta. Ahora tenemos que pedir agua y depender de unos tanques. Nosotros necesitamos nuestra tierra íntegra. El ex director de la Agencia de Regulación y Control Minero, Pablo Izurrieta, reconoció en el reportaje que el Estado ecuatoriano no puede tener presencia militar en cada kilómetro cuadrado del territorio y que los campamentos destruidos suelen reaparecer rápidamente. El reportaje señala además que el auge de la minería ilegal ha obligado al gobierno ecuatoriano a desplegar miles de militares en distintas zonas del país para intentar contener un negocio que, pese a los operativos, continúa expandiéndose de una forma grande.
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0: Tenemos 18 horas con 27 minutos, 18 con 27 minutos, amables oyentes de la 92.1. Estamos compartiendo con ustedes la tercera entrega informativa Noti Amazonas, misma que se actualiza con lo más relevante en información local, nacional e internacional. Amables oyentes, si usted nos está escuchando a través del dial, no dude en comunicarse con nosotros. Las líneas totalmente habilitadas, el 0985-456024, nuestra línea directa para que usted nos deje sus mensajes, sus dudas, sus sugerencias. Siempre como medio de comunicación estaremos prestos para brindarles la ayuda y la asesoría oportuna, amables oyentes y televidentes de nuestras plataformas digitales. 18 horas con 28 minutos, 18 con 28. Seguimos con más noticias, amables oyentes. Declaran en emergencia la vía Cuenca Girón Pasaje tras deslizamientos que mantienen el tránsito bloqueado. La medida tendrá una vigencia de 60 días y permitirá destinar un presupuesto inicial de 1.2 millones de dólares para atender los daños provocados por las intensas lluvias en este corredor que conecta a la región amazónica, a la región de la sierra con la región de la costa. Específicamente las provincias de La Suay y El Oro son las que se conectan. Tenemos 18 horas con 30 minutos. 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
4: 6:30.
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2: 18 horas con 41 minutos, 18 con 41. Estamos de regreso en su informativo Noti Amazonas. A esta hora de la tarde saludamos muy cordialmente a toda esa amable audiencia que nos sintoniza siempre a través del dial 92.1, a través de las distintas plataformas digitales. Gracias por compartir siempre nuestro informativo Noti Amazonas. Rápidamente vamos a compartir con ustedes, amables oyentes, nos están escribiendo por nuestro WhatsApp, el 09-85-45-60-24. ¿Cómo van los resultados del día de hoy de los encuentros por la Copa Mundial de Fútbol México, Estados Unidos y Canadá? Se está imponiendo 1-0 Marruecos con un gol tempranero en los primeros minutos de este encuentro. Gol de Ismael Shaarawy, exactamente al minuto con 15 segundos se produjo el gol con el que Marruecos se está imponiendo en este grupo C de la Copa Mundial de Fútbol. Más tarde estarán jugando Brasil y Haití a las 19 horas con 30 minutos. Posteriormente cerrarán la jornada Turquía y Paraguay. Recordar que el combinado brasileño empató 1-1 con Marruecos en la primera fecha. De igual manera, el combinado de Paraguay perdió por su parte en la presentación ante Estados Unidos. Complicados llegan las selecciones sudamericanas. Recordar, solo Colombia y Argentina lograron sacar los tres puntos. Rápidamente vamos a compartir con ustedes, amables oyentes de la 92.1, cómo va quedando o cómo se va configurando las tablas de posiciones en los diferentes grupos. Ya jugadas dos fechas, tanto en el grupo A y el grupo B. De momento México está con 6 puntos matemáticamente clasificado. Buscarán un boleto. Recordar, clasifican 8 mejores terceros, por lo que es muy importante y vital el gol diferencia para poder clasificar a estos 16avos de final. También tiene mucha valía la clasificación como primero de grupo. En el grupo A, México es primero con 6 puntos, seguido de Corea, y tercero es República Checa, cuarto Sudáfrica. Todos con opciones matemáticas de poder clasificar a los 16avos de final. En el grupo B, Canadá también es primero con 4 puntos a su vez, merced del empate con Bosnia y Herzegovina y la goleada que le propinó a Qatar. Suiza es segundo con 4, Bosnia con 1, Qatar de la misma manera con 1. Como mencionábamos, Marruecos y Escocia se está disputando el partido. Hay que indicar también, amables oyentes, que este formato tal vez permite un tanto de margen de error para poder lo que es clasificar a la siguiente ronda. En muchas de las veces en los mundiales anteriores, cuando solo habían octavos de final, el margen de error era muy pequeño, tenías que ganar 2 partidos y esperar un resultado al tercer encuentro. Nos pasó en el Mundial del 2006, cuando Ecuador pudo ganar sus 2 primeros encuentros ante Polonia y hasta Costa Rica, para posterior en la tercera fecha perder contra el combinado alemán. Ahora nos toca también una suerte un tanto parecida, se nos están agotando las opciones. Indicar que el único resultado que le sirve al Ecuador frente a Curazao es la victoria. Y de ahí a tratar de arañar algún punto en ese enfrentamiento contra el cuadro de la campeona del mundo, Alemania, campeona del mundo en el 2014. Hemos preparado, como habíamos anunciado en nuestros titulares, un reportaje que compartimos con ustedes, amables oyentes de la 92.1, en donde la selección ecuatoriana, la representante de los 18 millones de los ecuatorianos,

0: ecuatorianos mañana disputa su permanencia. Se juega el todo por el todo para su clasificación. Escuchemos.
1: Buenas tardes, amigos. El gusto de saludarlos desde Nueva Jersey cuando son las 13 horas con 4 minutos en el territorio continental ecuatoriano. Son las 14 horas con 4 minutos acá en Nueva Jersey. La selección ecuatoriana sigue en Columbus. En una hora y media volarán hacia Kansas City en uno de los aviones que ha puesto la FIFA para el cuadro tricolor. Y en horas de la tarde habrá una conferencia de prensa oficial. Allí hablará Sebastián Becasese y un jugador todavía por confirmar en uno de los eventos que son parte del protocolo de FIFA con cada una de las 48 selecciones clasificadas. Hablaron precisamente con las cámaras de la FIFA, esta información que ha sido también difundida a los distintos medios acreditados a esta Copa del Mundo, Pedro Vite y William Pacho. Ellos hablaron sobre el camino recorrido para llegar a este punto y además de las expectativas que tienen con el conjunto tricolor en esta edición del Mundial. Escuchemos a los seleccionados.
2: Yo creo que el partido pasado fue siento un golpe muy duro, más que todo para la gente, porque vimos la hinchada que teníamos durante el partido y fue difícil, pero solo nos queda que confíen en nosotros, que estemos unidos, que estemos, que es lo único que nos puede, que nos va a ayudar a sacar adelante este partido, que la clasificación es eso, estar unidos, estar siempre con la fe, confiar todo el tiempo y que de mi parte siempre voy a dar el todo y bueno, en mi equipo también, mis compañeros, estoy seguro que están comprometidos para hacer un gran trabajo.
3: A pesar de que estamos haciendo nuestro trabajo, no nos olvidamos de divertirnos igual. Creo que eso es algo muy importante en un grupo de no solo de compañeros, sino de amigos, de equipo, de saber divertirse. Somos un grupo de chicos muy alegres, empezando de todo.
1: Y a esta hora nos conectamos con Teo Pozo, quien está siguiendo a la selección tricolor en esta ruta mundialista. Teo, ¿qué nos puedes contar? Las últimas novedades del equipo de todos. Adelante.
4: Hola, ¿qué tal, Luigi? Amigos, amigas, muy buenas tardes. Ya los saludamos acá desde Kansas City, en esta localidad a la que hemos arribado hace pocos instantes para acompañar a la selección ecuatoriana de fútbol que va a jugar su segundo compromiso por el Grupo E. El equipo tricolor ha entrenado esta mañana por última ocasión en Columbus preparándose para este compromiso y se han realizado varios movimientos estratégicos, sobre todo de balón detenido, en área propia, en área contraria y también acciones ofensivas, porque recordemos, como lo hemos venido insistiendo, que Ecuador necesita marcar y necesita marcar varios goles para llegar con posibilidades intactas de lo que va a ser la última jornada de este Grupo E contra Alemania. El equipo tendrá una columna vertebral definida con Hernán Galíndez, con Pacho, con Hincapié, con Moisés Caicedo, también con Gonzalo Plata y Ener Valencia. En estos jugadores se sostiene el pilar de la estructura táctica que va a tener Ecuador y que por supuesto acompañará a varios jugadores, sobre todo por los laterales, porque también se ensayaron varios centros y jugadas con las que los extremos puedan ganar el área contraria, ganar la línea rival y habilitar a los jugadores que estén mejor posicionados para el remate de frente. Lo que busca el cuerpo técnico es que Ecuador tenga mayor posesión de pelota y que sobre todo encuentre los espacios, ya que Curazao, el rival de este sábado, seguramente va a priorizar el aspecto defensivo y se va a encerrar en la parte de atrás, que en pocos instantes también la tricolor dejará a Columbus y arriba.
0: Tenemos 18 horas con 49 minutos. Ahí compartíamos el reportaje en torno a lo que fue esta nota periodística. Fue elaborada antes de que se realice el desplazamiento desde de la selección ecuatoriana desde Columbus hasta Kansas City, en donde ya se encuentra en estos momentos. Vamos a ver si antes de terminar el informativo podemos compartir algunas de las declaraciones de lo que se tiene previsto. El técnico Becachese va a dar las declaraciones con un jugador, pero hasta el momento no hay información oficial de cuál es el jugador que va a acompañar al técnico Becachese en estas entrevistas que la FIFA tiene ya muy habituadas un día antes de que se desarrollen los cotejos. Como habíamos mencionado, la selección de todos está obligada a sumar una victoria este sábado ante Kansas City tras la derrota sufrida en su estreno mundialista frente a Costa de Marfil. La selección de todos los ecuatorianos este sábado 20 de junio juega un partido decisivo para sus aspiraciones de avanzar a la siguiente ronda del Mundial de Estados Unidos, México y Canadá 2026, cuando se enfrente a la selección debutante de Curazao en la segunda fecha de la fase de grupos en este grupo E. El compromiso se disputará a partir de las 19 horas en la ciudad de Kansas City, Estados Unidos. El partido es clave para recuperarse tras el revés en el debut sufrido. Curazao es una selección que ha hecho historia al convertirse en la nación más pequeña en disputar una Copa del Mundo. Ecuador necesita ganar por el mayor número de goles posibles ante la nación caribeña, la más pequeña que ha disputado una Copa del Mundo, como habíamos mencionado, para no perder el rastro a Costa de Marfil, que chocará en Toronto este mismo sábado ante Alemania, o mejorar opciones de avanzar como tercero del grupo. Los partidos de la Tri se pueden disfrutar, como mencionábamos, por señal abierta. Se puede también, a través de la aplicación, de aplicaciones, se puede seguir el minuto a minuto de la participación de la selección. Como habíamos mencionado, ustedes también pueden interactuar con nuestras plataformas digitales. Nosotros estaremos compartiendo lo que es este minuto a minuto del desarrollo de este encuentro, de lo que se sabe, de lo que se especula, de los periodistas que se han podido trasladar hasta Estados Unidos, específicamente acompañando a la selección. Ángelo Preciado sería titular y habrían algunos ajustes tácticos. Vamos a compartir una posible alineación. Ángelo Preciado tendría su oportunidad como lateral derecho de la selección del Ecuador ante Curazao. El lateral derecho del Atlético Mineiro aporta alegría en el camerino y profundidad del recorrido por la banda derecha. El equipo nacional precisa de una victoria contundente. Como habíamos mencionado, Ángelo Preciado corrió presuroso al córner del mítico estadio Centenario de Bebedeo. Su integridad dependía de correr toda la banda. Ahora es así que 8 años después de este viral anécdota, Preciado ya es doble mundialista con la selección. Mantiene la sonrisa amplia y el peinado de degradé a los costados y un abundante volumen en el centro. También es dueño de una veloz zancada. Esperemos que el día de mañana el técnico Sebastián de Cachese se puedan hacer las correcciones respectivas. Como habíamos mencionado, lo preocupante del partido anterior quizás no fue el aspecto defensivo. Muchas de las veces tenemos defensas de talla mundial, para mí un top 5 entre lo que es Pacho, Joel Ordóñez, el mismo Pacho que terminan siendo la bastión de esta selección ecuatoriana. A lo que respecta al índole del ataque, es las deficiencias. En los 90 minutos pasados, en el primer tiempo, hasta que estuvo en el segundo tiempo también en Ener Valencia, no pudimos generar una sola opción de peligro, no pudimos generar en sí una opción en la que le dejemos el balón servido para que o abastecer a nuestros delanteros, ni tanto Kevin Rodríguez ni Ener Valencia, y esas muchas fueron las deficiencias. También se habla mucho de poder configurar también lo que es el medio campo. Se habla de devolver a su posición natural a Alan Franco, se habla de Nilson Castillo. Muchas son las opciones que se vienen barajando en torno a esta participación, que, como mencionábamos, el Ecuador se juega una de las últimas cartas para poder sentenciar o acceder a la clasificación de los 16avos de final. Esperemos que les vaya de lo mejor, que el día de la mañana, del día de mañana, nuestra selección nos dé una alegría, pueda sacar el resultado, los 3 puntos que son vitales para nuestras aspiraciones, y que también se pueda ganar por un gran margen de goles para poder seguir en la pelea y seguir con este sueño de poder avanzar a una siguiente ronda. Tenemos 18 horas con 55 minutos, 18 con 55 minutos, amables oyentes. Con esta información de carácter deportivo, le ponemos punto final a nuestra entrega de noticias del día de hoy, no sin antes agradecer a toda la amable audiencia que siempre nos sintoniza a través del dial 92.1, a través de las distintas plataformas digitales. Gracias por confiar siempre en nuestro medio de comunicación para estar muy bien informado. Les recordamos, amables oyentes de la 92.1, que se encuentra totalmente habilitado y a su disposición el ser nuestras plataformas digitales para que usted puede interactuar con nosotros. Además, no se pierda nuestra programación regular, ya se viene Rocola sin moneda para poderlos acompañar, amables oyentes y televidentes de nuestras plataformas digitales. Un abrazo sincero y fraterno para todos y cada uno de ustedes. Que tengan un excelente resto de noche. No se despeguen de la señal de los 92.1.

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